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1: ¿Cómo están, mis amigos? Buenos días con toda la gente a esta hora de la mañana. 5:03, ya escuchando nuestras hermosas canciones el día de hoy. Es sábado 4 de julio, día especial aquí en Calca porque se lleva este día de mercado en la capital del Valle Salado de los Incas. Muchos saludos, mis amigos, abrazos para ustedes, esperando de que, bueno, el día de hoy estemos siempre con nuestras canciones en este horario, sobre todo, que es lo más importante. Así es, abrazarles con mucho cariño, con mucho afecto, mis respetos por la audiencia a la soberana auténtica voz de nuestra tierra de Calca. Vamos a empezar esta programación escuchando una bonita canción. A ver este temita que va a sonar en la voz de una linda muchacha o un joven, ¿cómo es? A ver quién está para cantarnos, para empezar con esta programación. Hoy sábado 4 de julio, salud para ustedes, amigos. Bastante frío, hay que abrigarse y este ambiente de fiesta ya prácticamente escuchando solamente a la soberana. Esta hermosa canción para ustedes, mis amigos.

Así estaba esa hermosa canción, el tema tu promesa, esperaré lo que hemos hablado ayer, nos hemos prometido y eso tengo que esperar. Nos cantaban estos amigos Aguas del Perú, 5:09 a.m, estamos en este mes de julio, el anterior sábado todavía era junio, ¿cierto? Ahora ya julio y después se viene agosto, septiembre, fin de año prácticamente, ni 6 meses para concluir y también las gestiones de las autoridades, tanto del gobierno de gobiernos regionales, gobiernos municipales, provinciales, distritales, inclusive de los pequeños gobiernos, diremos también, es decir, de las municipalidades de centros poblados, en este año concluyen con sus gestiones. ¿Cómo estarán? No sé si están evaluando como una gestión muy buena, regular. Según las autoridades, por supuesto que todo es un éxito, ¿no? Ese es el término que emplean, que con éxito hemos informado, con éxito se rindió cuentas, con éxito está la gestión, con éxito. Bueno, claro que ellos se echan flores, definitivamente, no van a decir que esta es una gestión con, digamos, una gestión pésima, nada de eso, sino todo es con éxito. A ver si así con éxito se van a ir, ¿cómo será? ¿Qué será? Habrá que esperar, mis amigos, en el momento oportuno. Pero ahora estamos con nuestra música, con nuestras canciones de ayer, hoy y siempre, como se dice. Para hoy día tenemos una serie de invitaciones o participaciones necrológicas, mis amigos. Es algo también preocupante, ¿no? Sí, pues así estamos, mis amigos. Vamos a empezar con estos avisos también necrológicos, pero antes tenemos otros avisitos que son también muy importantes. Por ejemplo, esta situación que tenemos se cita con carácter de urgencia a las juntas directivas de los diferentes canales que conforman la Comisión de Usuarios de la Microcuenca Cocho a una asamblea extraordinaria a llevarse a cabo hoy sábado 4 de julio a las 8:30 a.m. en el local de la Casa Campesina para tratar los siguientes puntos. Informes a cargo del presidente, tomar acuerdos para la actividad del culto al agua, fijar fecha y organización de los diferentes canales aquí en Calc. Atentamente, la junta directiva. Bien, atención con otro aviso importante. La empresa Vital Salud está realizando esta campaña desde el día de ayer viernes hasta hoy sábado. 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Bueno, ayer, pero hoy es día muy especial, importante, sábado 4 de julio en la Plaza Sondor. Hay que ubicar la carpa roja de la empresa Vital Salud. No se olviden de aprovechar esta campaña. 5:13 a.m, otra convocatoria. La Junta Directiva del Canal Caito convoca a todos los usuarios a una asamblea general a llevarse a cabo el día de mañana, domingo 5 de julio, a las 8:00 a.m, en el local auditorio de la institución educativa Nuestra Señora de Fátima de Calca, con la siguiente agenda: informe de las gestiones realizadas, informe de empadronados, culto al agua, otros, se suplica puntual asistencia a todos los usuarios. Atentamente, Lino Loaiza Mora, presidente. Bien, así hay actividades, trabajos, faenas, asambleas. Todos estos tenemos que cumplir porque interesa a todos. Las 5:14 a.m. 5:14 a.m.
Ahora vamos a escuchar una cancioncita, a ver, muy alegre, por supuesto. Aquí ya estamos presentando Yasmín con su reciente canción.

¿Cómo les pareció esa canción nueva en la voz de Yasmín? Desde Oyón, su agrupación Lirio, voces y canciones del Perú, la soberana auténtica voz de nuestra tierra de Calca. Sobre todo, 5:00 a.m. con cuántos minutos, 5:18 ya, mis amigos, 18 minutos. Ese es el horario que está marcando en todo el país. Y aquí nosotros ya les contamos incluso de este avance de la hora. Bien, vamos a pasar a dar a conocer estas participaciones. Con mucha pena han dejado de existir varios ciudadanos de nuestra tierra de Calca, lamentable. Así es la vida, mis amigos, tener mucho cuidado. Que en paz descansen, nuestras condolencias a sus familiares, a todos. Sabemos que están muy acongojados, tristes, apenados por la partida de sus seres queridos. ¿Qué se puede hacer ante esta realidad, mis amigos? 5:19 a.m. 5:19 a.m. Participación necrológica. Los hijos, nietos, bisnietos de quien en vida fue señora Grimalda Ríos, viuda de Mondragón, que en paz descanse, comunican su sencillo fallecimiento. Su velorio se realiza en la calle Inclán, con pasaje a los Incas. La misa de cuerpo presente se oficiará hoy sábado 4 de julio a las 12 del día en el templo San Pedro Apóstol. Luego la traslación de sus restos mortales al cementerio Jardines de la Paz de la ciudad de Calca. Los dedos agradecen anticipadamente por las muestras de condolencias, oraciones y acompañamientos en estos momentos de dolor.

Participación necrológica. La esposa, hijos y demás familiares de quien en vida fue ingeniero Roque Lobato Mena, que en paz descanse. Comunican su sencillo fallecimiento. Su velorio se lleva a cabo en la avenida La Collavero, Casablanca, frente al tobogán. La misa de cuerpo presente se celebrará hoy sábado 4 de julio a la 1 de la tarde en el templo San Pedro Apóstol de Calca. Seguidamente la traslación de sus restos mortales al cementerio Jardines de la Paz de nuestra ciudad. Los dedos agradecen por las muestras de condolencias, oraciones y acompañamientos en estos momentos de dolor. Calca, julio del 2026. Participación necrológica. El papá, hermanos y demás familiares de quien en vida fue señor Willy Oviedo Flores, que en paz descanse. Comunican su sensible fallecimiento. Su velorio se lleva a cabo en su domicilio ubicado en Alfonso Ugarte con José Gálvez. La misa de cuerpo presente se oficiará hoy sábado 4 de julio a las 2 de la tarde en la capilla Señor del Calvario de Calca. Seguidamente la traslación de sus restos mortales al cementerio Jardín de la Paz de esta ciudad. Los dedos agradecen anticipadamente por las muestras de condolencias, oraciones y acompañamientos en estos momentos de dolor. Calca, julio del 2026. Así es la vida, mis amigos. Bueno, pues son las 5 de la mañana con 22. Hay que acompañarlos en el sepelio de estos ciudadanos que nos dejan en el camino. Vamos con la parte musical. Amado ausente, el que se va. Bueno, esta canción, esta música se escucha así.

5:05 de la mañana con 26 minutos, nuestro hermoso Valle Sagrado de los Incas, Calca, Urubamba. Bien, hoy es sábado, ¿qué tal el frío? A esta hora de la mañana, claro que se deja sentir, hay que abrigarse, mis amigos, siempre es importante cuidar nuestra salud, porque si no, ¿cómo estaríamos? La salud es importante. Lamentablemente, en estos años, se sabe, una serie de enfermedades, males que viene afectando a la humanidad. Y lo único que queda en lo posible es cuidar nuestra salud, mis amigos. Así es, no abusar en consumo de al menos bebidas alcohólicas que son muy venenosas según los expertos. Ya no es como años atrás, dicen, hasta hace unos 20, 30 años atrás todavía era algo saludable tomar alguna bebida, ¿cierto? Pero ahora no, pues todo está para con fines comerciales, negocio, nada más. De manera, la gente tiene que ser inteligente ya, qué tomar, qué no tomar. 5:27, 5 de la mañana con 27 minutos. Así es la hora, mis amigos. La hora es importante. Atención, atención, se cita con carácter de urgencia a las juntas directivas de los diferentes canales que conforman la Comisión de Usuarios de la Microcuenca Cochoj a una asamblea extraordinaria a llevarse a cabo el día de hoy, sábado 4 de julio a las 8:30 de la mañana. Empieza esta reunión en el local de la Casa Campesina para tratar puntos importantes, por ejemplo, informes a cargo del presidente. Tomar acuerdos para la actividad del culto al agua, fijar fecha y organización de los diferentes canales. Atentamente, la Junta Directiva. No se olviden, amigos, usuarios de la microcuenca Cochoj, hoy tienen una asamblea extraordinaria, hoy sábado 4 de julio a las 8:30 de la mañana. Muchos saludos para ustedes, amigos. Abrazos. Vamos a escuchar otra cancioncita en la voz de Abdón Heredia, el paciente. A ver cómo está el paciente cuando se encuentra en un centro de salud, hospital. La situación debe ser difícil, ¿verdad? Como alguien dijo, a veces cuando uno llega ya está pensando de repente ya en la muerte. Imagínense esta canción con Don Abdón Heredia. Escuchemos.

Así se acabó esa canción, algo triste, ¿verdad? Bueno, pues eso también es un poquito para reflexionar. 5:32 aquí en este programa que se emite en el horario de 5 a 7 de la mañana los sábados, solamente sábados. Y en las tardes estamos a las 5 de la tarde, también de lunes a viernes, les acompañamos. Sabemos que nos escuchan muchos amigos, muchas gracias para ustedes. Siempre nuestro reconocimiento. Otra cancioncita, otro temita rápidamente, claro, porque la hora también ya son las 5:33. Imagínense, a ver, Nibardo para cantarnos. ¿Qué nos va a cantar este temita que, bueno, es también algo especial? Algo especial ahora, no será triste, sino al contrario, una canción alegre. Sí, ya vamos a ver este temita con Nibardo. Adelante, señor.

Estaba así esta bonita canción, Anillo Churrascay, Anillo Churrascay, Cabincho Manacho de Dicky Piminan, algo así cantando aquí en el programa Nibardo. Bien, son las 5 de la mañana con 38 minutos en todo el territorio peruano, en todo el país, es la misma hora, mis amigos. Participación necrológica, los hijos, nietos, bisnietos de quien en vida fue, señora Grimalda Ríos, viuda de Mondragón, que en paz descanse, comunican su sencillo fallecimiento. Su velorio se realiza en la calle Inclán, con pasaje a los Incas. La misa de cuerpo presente se oficiará hoy sábado 4 de julio a las 12 del día en el templo San Pedro Apóstol, luego la traslación de sus restos mortales al cementerio Jardines de la Paz de nuestra ciudad de Calca. Los dedos agradecen anticipadamente por las muestras de condolencias y oraciones y acompañamientos en estos momentos de dolor. Calca, julio del 2026. Participación necrológica, la esposa e hijos y demás familiares de quien en vida fue, ingeniero Roque Lobatón Mena, que en paz descanse, comunican su sencillo fallecimiento. Su velorio se lleva a cabo en la avenida La Collavero, Casa Blanca, frente al tobogán. La misa de cuerpo presente se celebrará hoy sábado 4 de julio a la 1 de la tarde en el templo San Pedro Apóstol de Calca. Seguidamente, la traslación de sus restos mortales al cementerio Jardín de la Paz de esta ciudad. Los dedos agradecen anticipadamente por las muestras de condolencias, oraciones y acompañamientos en estos momentos de dolor. Calca, julio del 2026. Participación necrológica, el papá, hermanos y demás familiares de quien en vida fue señor Willy Oviedo Flores, que en paz descanse. Comunican su sencillo fallecimiento. Su velorio se lleva a cabo en su domicilio ubicado en Alfonso Ugarte con José Gálvez. La misa de cuerpo presente se oficiará hoy sábado 4 de julio a las 2 de la tarde en la capilla Señor del Calvario de Calca. Seguidamente la traslación de sus restos mortales al cementerio Jardines de la Paz de esta ciudad. Los dedos agradecen anticipadamente por las muestras de condolencias, oraciones y acompañamientos en estos momentos de dolor. Calca, julio del 2026. Cinco de la mañana con 41 minutos ya, mis amigos. 5:41. Así está la hora. Bueno, pasamos a la parte musical, porque nos quedan casi 19 minutos para las 6 de la mañana. Como la pepa del durazno canta Susi.

Muchas gracias, Susi. Gracias por la participación aquí en el programa Voces y Canciones del Perú. Son las 5:46, o sea, 5:46. La hora que es muy importante para ustedes, nuestros grandes amigos, oyentes de esta programación musical. Los sábados un reencuentro en este horario, en un horario muy especial, mis amigos. Vamos a dar a conocer nuevamente estas situaciones, estos avisos importantes. Se cita con carácter de urgencia a las juntas directivas de los diferentes canales que conforman la Comisión de Usuarios de la Microcuenca Cocho a una asamblea extraordinaria a llevarse a cabo el día de hoy, sábado 4 de julio a las 8:30 de la mañana en el local de la Casa Campesina para tratar los siguientes puntos. Informes a cargo del presidente, tomar acuerdos para la actividad del culto al agua, fijar fecha y organización de los diferentes canales. Así es, señores miembros, juntas directivas de los diferentes canales que conforman la Comisión de Usuarios de la Microcuenca Cocho, tienen una asamblea extraordinaria el día de hoy, no se olviden. 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Aprovechen esta campaña que se lleva en nuestra ciudad de Calc. Convocatoria, la Junta Directiva del Canal Caito convoca a todos los usuarios a una asamblea general a llevarse a cabo mañana domingo 5 de julio a las 8 de la mañana en el local auditorio de la institución educativa Nuestra Señora de Fátima de Calc, con la siguiente agenda. Informe de las gestiones realizadas, informe de empadronados, culto al agua, otros, se suplica puntual asistencia a todos los usuarios. Atentamente, Lino Loaiz Zamora, presidente. Bien, ahora son las 5:48. 5:48. Hablando de nuestros amigos agricultores, de los usuarios regantes, en fin, esta canción, este tema que dice... Este temita, homenaje al hombre que trabaja la Pachamama.

Qué bien, estaba bonita canción, ¿cierto? Poncho y sombrero tierra. Muy bien, son las 5 de la mañana con, 53 minutos ya. Nosotros vamos ya a ir a una pausa importante, pero será después de la siguiente canción. Luego regresamos con la segunda hora.

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1: Son las 5:58.
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19: Atención a la hora, mis amigos, son las 6:10, 6:10. Estamos volviendo, estamos regresando con la segunda parte del programa Voces y Canciones del Perú. Vamos a escuchar otro bonito tema. Aquí estamos a ver una cancioncita que vamos a estrenar prácticamente. Un tema nuevo para ustedes con cariño. Aquí está Monaya para cantarnos este bonito tema musical, Voces y Canciones del Perú. La canción Seguirás, Seguirás.

Qué bonita canción, ¿verdad? Claro, seguirás con Munaya, una artista extraordinaria que canta muy bien, ella cusqueña. Seguirá con 6:14 minutos. Estamos de esta manera en esta segunda hora del programa Voces y Canciones de Radio La Sobrana, con cariño para ustedes, presentando esta selección de temas muy especiales. Espero de que así sea, así entiendan este espacio, este horario que siempre está con ustedes, amigos, los sábados sobre todo. Vamos con estos avisos importantes. Citación: se cita con carácter de urgencia a las juntas directivas de los diferentes canales que conforman la Comisión de Usuarios de la Microcuenca Cocho a una asamblea extraordinaria a llevarse a cabo el día de hoy, sábado 4 de julio, a las 8:30 de la mañana, en el local de la Casa Campesina, para tratar los siguientes puntos. Informes a cargo del presidente. Tomar acuerdos para la actividad del culto del agua, fijar fecha y organización de los diferentes canales. Atentamente, la Junta Directiva. 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Hay que ubicar la carpa roja de la empresa Vital Salud. Atención con esta convocatoria, mucha atención. La Junta Directiva del Canal Caito convoca a todos los usuarios a una asamblea general a llevarse a cabo mañana domingo 5 de julio a las 8 de la mañana en el local auditorio de la institución educativa Nuestra Señora de Fátima de Calca, con la siguiente agenda: informe de las gestiones realizadas, informe de empadronados, culto al agua, otros, se suplica puntual asistencia a todos los usuarios. Atentamente, Lino Loaiza Mora, presidente. Muy bien, así es, hay que cumplir de acuerdo a estas citaciones, convocatorias. Las 6:17, vamos con otra bonita canción en este horario a toda nuestra gente que nos escucha en todas partes de nuestra ciudad de Calca, es decir, sin excepción, en los mercados, en las tiendas comerciales, emporios, amigos transportistas. Bueno, para todos un abrazo especial. A esta hora de la mañana, el Rey La Soberana nos acompaña con nuestras canciones peruanas. Este temita que, bueno, está sonando de una manera muy especial. Diosdado, adelante.

Triste, triste desengaño era la canción que acabamos de escuchar aquí en el programa Voces y Canciones del Perú, Radio La Sobrana, 6 de la mañana con 21 minutos, 6 con 21 minutos. Sí, efectivamente, así estamos. ¿Y cómo está la temperatura a esta hora de la mañana, mis amigos? Es importante también un poco conocer, tener referencia sobre el clima aquí en la tierra tan sagrada, bonita como es justamente de nuestra tierra de Calca. Así es, estamos sobre los 6-7 grados de temperatura. Así es el clima, por eso un poco de frío se siente, mis amigos. Abrazos para ustedes, hay que abrigarse. Pero cuando la gente está en movimiento, no siente finalmente frío porque el cuerpo se recalienta. Pero si uno está ahí paradito, sentadito, bueno, frío siente, ¿cierto? Hay que estar en movimiento para no estar de frío, mis amigos. Pero aquí seguimos escuchando música, más canciones de vez en cuando. Bueno, señor cantinero, a ver, unita para el calor, alguien dice eso. A partir de las 2 de la tarde, calor también se siente. Pese de que estamos en esta temporada del frío, siempre también la sed. Estamos escuchando para ustedes, amigos, esta canción.

El señor Cantinero. Son las 6:00 a.m, 26:26, Radio La Sobrana con la música peruana en este horario, hoy sábado 4 de julio, no confundirse, estamos a 4 días de este mes de julio, que bueno, pues eso nos indica que estamos prácticamente a menos de un mes para llegar al mes de agosto. Agosto también ya se viene con todo. Vamos nuevamente con estas participaciones necrológicas. Las 6:27, 6:27. Participación necrológica, los hijos, nietos y bisnietos de quien en vida fue señora Grimalda Ríos, viuda de Mondragón, que en paz descanse, comunican su sencillo fallecimiento. Su velorio se realiza en la calle Inclán con pasaje Los Incas. La misa de cuerpo presente se oficiará hoy sábado 4 de julio a las 12 del día en el templo San Pedro Apóstol, luego la traslación de sus restos mortales al cementerio Jardín de la Paz de la ciudad de Calca. Los dedos agradecen anticipadamente todas las muestras de condolencias, oraciones y acompañamientos en estos momentos de dolor. Calca, julio del 2026. Participación necrológica, la esposa, hijos y demás familiares de quien en vida fue ingeniero Roque Lobatón Mena, que en paz descanse, comunican su sencillo fallecimiento. Su velorio se lleva a cabo en la avenida La Collavero, Casablanca, frente al tobogán. La misa de cuerpo presente se celebrará hoy sábado 4 de julio a la 1 de la tarde en el templo San Pedro Apóstol de Calca. Seguidamente la traslación de sus restos mortales al cementerio Jardines de la Paz de esta ciudad. Los dedos agradecen todas las muestras de condolencias, oraciones y acompañamientos en estos momentos de dolor. Calca, julio del 2026. Participación necrológica. El papá, hermanos y demás familiares de quien en vida fue señor Willy Oviedo Flores, que en paz descanse, comunican su sencillo fallecimiento. Su velorio se lleva a cabo en su domicilio ubicado en Alfonso Ugarte con José Gálvez. La misa de cuerpo presente se oficiará hoy sábado 4 de julio a las 2 de la tarde en la capilla Señor del Calvario de Calca. Seguidamente la traslación de sus restos mortales al cementerio Jardín de la Paz de esta ciudad. Los dedos agradecen por las muestras de condolencias, oraciones y acompañamientos en estos momentos de dolor. Calca, julio del 2026. Son las 6:29. Radio La Sobrana en este horario, mis amigos, con estas canciones que nos ponen alegres, a veces tristes también, ¿cierto? Bueno, pero así es. Vamos a escuchar una canción nueva también, en la voz de Jennifer, ¿sí? Ella está en esta oportunidad para cantarnos un tema que, bueno, siempre es algo motivante, tema alentador, se puede decir. A ver, ¿por qué te vas? No tanto podría ser alentador este tema, ¿cierto? Pero, bueno, así es. Adelante, Jennifer, con esta canción.

Así estaba esa bonita y nueva canción con Jennifer, el tema ¿Por qué te vas? Mientras tanto, la hora son las 6:35. Bien, a esta hora de la mañana, saludar con mucho cariño, afecto a nuestros grandes amigos que llegan de Arequipa. Está la señora Encarnación González Jiménez, mi comadre, bueno, para ella muchos saludos, para el señor esposo Héctor Minaya, para el doctor Odi González Jiménez, en fin, para toda la familia que se encuentra aquí en Calca. Nos visita después de algún tiempito, claro que ellos son calqueños, pero radican allá en la Ciudad Blanca de Arequipa. Y bueno, pues agradecer también por lo que nos han recibido allá en Arequipa. Hemos estado hace poco, bueno, pues recorriendo toda esa Ciudad Blanca de Arequipa. Y bueno, para ellos la bienvenida, una feliz estadía aquí en nuestra tierra de Calca. Un abrazo para ellos. Así es, y esta canción justamente de los hermanos Minaya, donde está el señor Héctor Minaya, mi tierra Arequipa. Escuchemos para ellos que están en nuestra tierra de Calca.

Así fue esa bonita canción dedicada a la ciudad blanca de Arequipa. Bien, con cariño hemos enviado saludos, bueno, pues especialmente al señor Héctor Minaya, uno de los grandes artistas guitarristas de Arequipa. Son las 6:40, 6:40. Bueno, también están viajando un grupo de amigos a Machu Picchu. Bueno, pues feliz viaje también a Erika. Una vez, no sé cantidad de visitas, uno no se cansa de viajar, de conocer, de estar en Machu Picchu. Y en efecto, esta canción, Machu Picchu, con el conjunto Condemeite de Acomaya.

Así hemos escuchado esa canción dedicada a Machu Picchu, una de las siete maravillas del mundo en la región Cusco. Orgullo de los peruanos, nuestro Machu Picchu bien parado. Las 6 de la mañana con 44 minutos. Esta es la canción que siempre, o el programa que siempre está con ustedes los sábados estamos amigos en este horario muy importante. Felicidades, abrazos para ustedes por la sintonía a esta programación de la música peruana. Seguidamente vamos a escuchar otro temita, otra canción, a ver qué cancioncita en esta oportunidad. Está también Milder para cantarnos un temita también algo especial. Cuando te conocí, es otro artista que nos va a cantar más adelante. Pero antes tenemos finalmente esta citación. Se cita con carácter de urgencia a las juntas directivas de los diferentes canales que conforman la Comisión de Usuarios de la Microcuenca Cocho a una asamblea extraordinaria a llevarse a cabo el día de hoy, sábado 4 de julio, a las 8:30 de la mañana en el local de la Casa Campesina para tratar los siguientes puntos e informes a cargo del presidente. Tomar acuerdos para la actividad del culto al agua, fijar fecha y organización de los diferentes canales. Atentamente, la Junta Directiva, señores, Junta Directiva de los diferentes canales que conforman la Comisión de Usuarios de la Microcuenca Cocho, hoy tienen asamblea extraordinaria. Así es, hoy sábado 4 de julio a las 8:30 de la mañana tienen que estar en la Casa Campesina. Y también, bueno, pues recordarles, hoy es el sepelio de quien en vida fue señora Grimalda Ríos, viuda de Mondragón, una señora que, bueno, pues por muchos años ella ha vendido pan en nuestra ciudad de Calca, ha sido una señora bien conocida. También llegó el momento para despedirse de este mundo, partir a la eternidad. Y que en paz descanse, nuestras condolencias a sus familiares, a todos, sus hijos, que hoy van a despedir a la mamá Grimalda Ríos, viuda de Mondragón. Nuestras condolencias una vez más para sus hijos, nietos, en fin, para todos los familiares. El ingeniero Roque Lobatón Mena también hoy está partiendo, está despidiéndose. Prácticamente, ya su alma estará, al lado de Dios, pero bueno, también expresamos nuestro pesar, nuestro sentir por la partida del ingeniero Roque Lobatón Mena, ciudadano, nos indican, de Arequipa, que llegó a trabajar aquí en nuestra ciudad de Calca, en el Instituto Colinda Mato. Esperamos también el acompañamiento de los, de repente, exalumnos que han conocido muy bien al ingeniero Roque Lobatón Mena. Él también se ha despedido, parte a la eternidad. Su sepelio, va a ser la misa primeramente a la 1:00 de la tarde en el Templo San Pedro Apóstol, después la traslación de restos mortales. Y también otra persona, un joven, nos indican, Willy Oviedo Flores, también parte a la eternidad. Lo sienten muchos amigos, la partida de Willy Oviedo Flores, que se despide. Hoy va a ser su misa, el sábado, a las 2:00 de la tarde, en la capilla del Señor del Calvario. Después de la misa, también sus restos serán llevados al cementerio Jardín de la Paz de nuestra ciudad de Calca. Hay que acompañar a Willy Oviedo Flores, que también se adelante en el camino. Con respecto a la misa de cuerpo presente, la señora Grimalda Ríos Viuda de Mondragón va a ser a las 12 del día en el Templo San Pedro Apóstol. 12 del día, amigos, no se olviden. Así es, con ciudadanos que nos dejan, parten, se van a la eternidad, amigos. ¿Qué podemos hacer en la realidad de los hombres? 6:48. Vamos con esta canción, este tema que se escucha de esta manera, con Miller Ore.

Así es esa bonita canción en la voz de Mildero Oré. Bueno, terco, terco, corazón. Bueno, así estamos casi finalizando ya esta programación de Voces y Canciones del Perú, mis amigos. En esta mañana de hoy sábado les acompañamos desde antes de las 5 de la mañana. Bueno, nos despedimos hasta el próximo sábado, Dios mediante, para volver en este horario. Pero nos vamos a ir con una bonita canción. Hasta el próximo sábado.

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1: A levantarse, 6 de la mañana. Y 56.
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Cultura de mi tierra, producción musical, cultural, informativa y también reflexiva para todos ustedes, mis amigos, aquí en el Valle Sagrado de los Incas y a la distancia a través de nuestras páginas de la web, con el mejor de los cariños, el saludo cordial en esta mañana. Darles la cordial bienvenida y para un nuevo amanecer, como siempre está estilado, dar gracias a Dios por todas las cosas que nos concede. Decirle a Él, en este nuevo amanecer te doy gracias, Señor, por la vida, por la salud, por el trabajo, por la oportunidad de convivir adecuadamente con todos y cada uno de nuestros congéneres. Danos fortaleza en la familia para podernos tener presente en cada momento. Concédenos esa oportunidad de tener el pan de cada día a todos y cada uno de los hogares. Danos la fortaleza como maestros en esta semana, exactamente el día de lunes, en el que se cumple el día del maestro. Poder estar siempre al servicio de nuestros estudiantes, coordinar con los padres de familia y nuestra población para todas y cada una de las cosas en el que podamos también asumir la responsabilidad y ser partícipes de las posibilidades del cambio a toda dimensión. Gracias, Maestro, por concedernos sabiduría en cada momento. Por anticipado, feliz día del Maestro.

Las 7 de la mañana, 7 de la mañana ya con 19 minutos. 7 con 19 minutos y a esta hora de la mañana estamos siempre con todos ustedes, mis amigos, para poder acompañarlos en esta grata programación. 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El sábado 11 de julio tiene un gran pasacalle de aniversario por todas las arterias de la ciudad y el 12 de julio también el día central con festidanzas Huayna Raimi. Uni 2026, trabajando siempre al servicio de todos y cada uno de sus amigos. 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

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Esta tarea de vocación, esta tarea de servicio, también está ahí siempre, cada vez más reconocida por sectores, en otras de repente no tanto así, pero la vida es esa. Nos muestran estas oportunidades y en ese menester vamos a ir saltando para decir: aquí están nuestros maestros siendo reconocidos por distintos cantautores, y en este día especial no sería la excepción visitar el centro del Perú. 7:23, cultura de mi tierra, saludos al maestro. 6 de julio 2026.

Las 7 de la mañana, 7 de la mañana ya con 27 minutos, 7 con 27 minutos. Cada momento que pasa, cada momento que se tiene en los pueblos, están ahí también articulados pues por esa posibilidad de poder siempre ser constructores de una verdad. Y es que las interrelaciones humanas no tendrían por qué decaer cuando se tiene un espíritu de servicio, comprensión y, por cierto, un espíritu de sobredimensionar esas interrelaciones preferentemente para vivir con todo lo que es la superación y también el discernimiento. A esta horita de la madrugada, saludos cordiales a nuestros hermanos del campo que también, haciendo el esfuerzo cotidiano, diario, van apostando por seguir trabajando, cultivando la tierra ya en el tiempo de la cosecha, con la preocupación de poder estar pendientes de lo que es la preparación de los terrenos, el recojo de los rastrojos para poder empezar el año agrícola y así tenerlo todo listo. A ellos también el grato recuerdo de que alguna vez pasaron en su aprendizaje por aulas de nuestros pueblos, por las escuelas tan pequeñas, tan abandonadas por el Ministerio de Educación o las autoridades, y esos espacios tan inapropiados, hoy quizás vayan cambiando de a poco, pero en verdad, ¿cuántos recuerdan y dicen a sus hijos? Yo estudié en una escuelita casi caída, me sentaba o mi asiento era un par de adobes o una piedra o un tronco por ahí, mi cuadernito arrugado y a veces con un cocaví echado ahí en la mochila o quizás en una bolsita plástica que jalaba. Y ahí el cariño, el calor del maestro era grande y oportuno. Y en medio de eso, en verdad, a través de un documento, de un oficio 426 del día 30 de junio, plasmado por nuestro señor director de la UGEL Calca, en que hacía pues una propuesta para fecha y horario en el que se solicitaba un apoyo presupuestal para el reconocimiento y desarrollo del encuentro de integración y reconocimiento del Magisterio Calqueño 2026 para ayer, anteayer 3, para el día 3 exactamente de junio, de julio diré, en el que se les cursó a los señores alcaldes de la provincia de Calca, al alcalde del distrito de Lamay, señor Glicerio Delgado, al alcalde del distrito de Pisa, señor Roger Zuca, al del distrito de Coya, Florencio Walter Béjar, al del distrito de Taray, a Julián Tupac Calañaupa, al alcalde de San Salvador, Ernesto Fischer, al alcalde también de Yanatile, William Hualpa, al alcalde de Lares, Valentín Benavides, y que esa posibilidad, por cierto, se encaminará también por las autoridades de estos municipios para poder hacer esta coordinación y dar el realce necesario. Se plasmó, no se plasmó, hubo diálogos y otras propuestas nuevas que surgieron en el camino por maestros que asumieron la responsabilidad en tiempos que el sindicato del SUTET y así también en la autoconvocatoria para dialogar y decir que sea un homenaje, pero más con un mutuo servicio, y esto podría ser en días en adelante, y eso llevó a que pueda ser este viernes 10. Muchos comentarios, muchos ires y venires, pero en lo mejor está que también los padres de familia de cada una de las instituciones educativas, con excepción de algunos otros, los estudiantes, saben bien que es un día de reconocimiento, así como

quando si dà il dia dell'istituzione educativa, il dia dell'estudiante, il dia del personale amministrativo, l'onomastico della direttora, il direttore, del maestro, eccetera. Ese deve essere un saluto reciproco. Y a ese nivel, esperemos que esto sea superado y por el bienestar de todos, se lleve acorde a cómo son los días especiales. 7:32, visitando los espacios de la música, vamos a irnos también para poder decir por qué siempre, a través de lo que es el canto, muchos han ido golpeando realidades especiales y vivenciando estas oportunidades en todo lo que es el espacio de la música. Y de aquellas poesías gratas y grandes, viene pues esta convertida en canción para un poco mover también los espacios. Gracias a ustedes, amigos del Mercado Modelo, por estar junto a nosotros y saludos cordiales por el trabajo incesante que cumplen. Aquí están estos huaynos. A todos y cada uno de los maestros con cariño, cultura de mi tierra. A los maestros de Acchahuata,

7 de la mañana ya con 37 minutos. A esta horita de la mañana el sol se disponía a salir tan esplendorosamente, pero ahí está también la naturaleza ofreciéndonos estas cosas con la única verdad de que no se sabe lo que venga en horas en adelante. Uno hasta dos sismos se detectaron en el curso de esta semana y la anterior aquí en nuestra tierra de Calca, y lo que pasó en Venezuela y en otros puntos que también los movimientos no cesan, nos debe llamar poderosamente la atención a que debemos estar siempre en alerta y estar con toda la prevención del caso preparados. 7:38, si el tema que se viene en nuestra tierra de Calca es ya prepararnos para lo que son las fiestas patrias. El 24 de julio terminan pues estos primeros meses de labor escolar. Habrá un periodo donde los estudiantes vayan a descanso, los maestros a una parte del trabajo también de análisis, revisión, reflexión, y esto motivará a que se programe un saludo a la patria, quizás sea el viernes 24, y eso nuestras autoridades seguro que están en la coordinación respectiva. Mientras tanto, cuando hablamos de lo que es el nivel de la educación en el país y la presencia de los maestros en los espacios sociales, es fundamental. Los padres de familia son el soporte, los estudiantes la razón de ser, y por ahí todo el complemento del trabajo con todas las labores que están dadas dentro de sus funciones. Todo es determinante en una institución educativa. Los auxiliares de educación, el personal de servicio, los auxiliares de biblioteca, por ahí la secretaria, el secretario, y en ese trabajo coordinado, las APAFAS de las instituciones tienen que ver mucho por el bienestar. Y cuando se dice que hay cosas que en el ministerio deben ir también promoviéndose cambios fundamentales, es que estamos hechos con una currícula que merece muchas veces ya ser removida o cambiada, basándose en que hay ciertos descuidos a nivel de la formación en valores, a nivel del análisis propio y el enlace con todo lo que es la formación pre o universitaria, y eso debería concatenarse. Seguro que muchos maestros a nivel de familia, los papás son maestros, los hijos son maestros, los nietos son maestros, y en esa realidad también se sigue abrazando esa posibilidad. Más aún, si cuando estás en clases y vienes trasladándote por la razón de familia, el trabajo, y comparas las estructuras de las instituciones educativas, sus locales escolares, las experiencias son inmensas y mucho más de algún estudiante que por razones también de su propia realidad haya sido trasladada y dice, oh, yo estudié en mi escuela allá, en esos espacios donde no había muchas cosas que aquí hay. Ustedes tienen la oportunidad y más no saben aprovechar entre compañeros. Hay este tipo de labor. Y a veces también los maestros, no diré todos, pero con ciertas excepciones, podemos caer en el error de juzgar a los estudiantes y decir, este es así o es asá. Pero vaya verdad que cuando los hijos que tenemos, ellos nos muestran las realidades, y a veces tenemos que ser sobredimensionales en el hecho de comprender a muchos de nuestros estudiantes. 7:42, con este tiempo vamos a seguir visitando los espacios de la música, y por eso también en un momento tan grato decir al maestro con el mayor de los cariños, las canciones están hechas para poder saludarlos, reconocer su
trabajo y esa labor inmensamente dada a través del canto de los estudiantes.

7 de la mañana con 46 minutos. Las canciones vendrán, las canciones seguirán yendo, los tiempos se construirán y todos estarán siempre analizando la verdad de cada uno de los días. El día de ayer en muchas de las instituciones de nuestra tierra, todo lo largo y ancho del Valle Sagrado de los Incas, el Cusco, el Perú entero, hayan podido separar su tiempo también los padres de familia, los maestros y quienes están pues con esa responsabilidad de decir, hagamos un alto para saludar a los maestros por anticipado y así lo hicieron. Demostraciones de danza, de baile, de canto, del folclore, para decirle y realzar en detalle todas esas acciones. Y en nuestra querida tierra de Calca, desde las instituciones del PRONAI, los jardincitos, es decir, del nivel inicial, desde el 241, 242, la Chacarilla, San Martín, ahí Divino Niño Jesús, y todos los jardines desde lo que es Sahuaciray, los particulares han ido saludando en el nivel primario, seguro que lo hizo fervientemente San Román, Sagrado Corazón de Jesús, si no lo hizo, lo hará. También estuvo por ahí, por ejemplo, 730, 722 en el nivel secundario, el Colegio Belén, el Colegio Humberto Luna, Sagrado Corazón de Jesús, Agropecuario, San José de Urco, el Colegio Juan Velasco Alvarado, los colegios de la microcuenca del río Cocho, pero todos resaltando la labor del docente. Así como cada profesional en su día especial se le resalta por la labor que cumple, así también este 6 de julio le toca a los maestros. ¿Qué podemos hacer por ellos? ¿Qué podemos decir por ellos? Y es que es importante hacer de repente un valioso aporte para decir, hagamos y pidamos a nuestro divino creador una oración tan fuerte, tan profunda por los maestros del Perú, porque esta labor es fuerte, es tan grande y esta no debe ser pasada por alto. Hay muchas cosas que a veces brotan en el momento tan especial y si se habla de ese detalle, es bueno que también se comprenda. Por eso, ¿quién más que para decir a Dios un alcance como padre y como maestro y decir oración del maestro para el maestro? Dame sabiduría, paciencia y amor a mi vocación. Renueva mi entusiasmo por enseñar y permanece conmigo en cada una de mis clases y todos los momentos en el que esté con mis estudiantes. Dame un corazón atento y sensible para comprender, amar, ayudar y formar las vidas que has puesto a mi cuidado. Dame esa fortaleza por no hacer que los demás descubran lo que este joven, este niño, se acercó y me dijo al oído. No le digas nada, maestra, de lo que te digo a ti. Guarda en tu corazón. Dame un corazón atento y que nunca, Señor, falte a la verdad. Y a cada niño, adolescente, a joven, y pase por mi aula y quede iluminado con toda tu presencia que a través de mis labios yo pueda hablar. Señor, dame la serenidad para aceptar a cada niño como tú lo has creado, el valor para guiarlo de manera amorosa hacia tus pasos y la fe para que crezca en tu gracia. ¿Y cuántas oraciones más puede darse y concederse para poder agradecer por la labor, por esa tarea y por esa vocación que desempeñamos? ¿En qué lado está? ¿Está en el lado de la sociedad, reconocer, olvidar? ¿Está en el lado del maestro, decir gracias porque cumplí con mi tarea? Ya son 65 años y me toca partir para descansar. ¿Hasta cuándo
la realidad seguirá negando posibilidades, y es que todo profesional, desde el más sencillo, trabajador, obrero, campesino, debe ser reconocido y siempre, con el mayor de los cariños, dar gracias a Dios por el trabajo. 7:51 minutos. Saludos, colegas maestros, en este día por anticipado para el día 6 de julio.

7 de la mañana con 54, tu palabra quedará de por vida en la eternidad para mí, decían los estudiantes en este momento especial del día a día. Y es que hasta ahorita de la mañana tenemos que también ser reconocidos con lo que se nos presenta en el día a día. Y esa es una verdad importante que la sociedad, los padres de familia, los maestros mismos debemos comprendernos. Y es que cuando la labor del docente va allá y tiene que trabajar con el nivel inicial, el carácter, la comprensión, el asumir ese grado de responsabilidad, es que nos confían esa tarea con tan pequeños niños que a veces olvidan que deben estar junto a nosotros en esas edadcitas de 2, 3, 4, 5 años. Y la maestra, la auxiliar que está ahí, van a hacer la tarea muchas veces de mamá o de papá para acariciar, hacer de que se acostumbre a la vida de colegio. Muchas quizás pueden estar a punto de perder la paciencia, rascarse las vestiduras y decir, no soporto a estos pequeños, pero así es el trabajo. Cuando ya están en el nivel primario, las experiencias son más, las travesuras son distintas y esa comprensión ya no será a nivel tan válido de decir, tú estás creciendo, pero comprender sus cambios, verlos crecer, el dominio de sus letras, de sus dominios en palabras, y así a punto de estar el sexto, decir, ¿cómo te vi crecer? ¿Cuánto cambiaste y aprendiste? Que te vaya bien en el mundo de la secundaria. Y cuando entra secundaria, la prepubertad, la pubertad o la adolescencia, abrazan esa oportunidad, por eso se dice, adolece aún de muchas cosas que tiene que ir aprendiendo, que como modelo tienen a sus padres, a la sociedad y a sus maestros mismos. Y si no hay una preparación óptima, no se comprende, no se entiende, y el adolescente dice, ni en casa ni en el colegio me comprenden, no es que sea rebelde, pero sí tengo una verdad en el corazón que debe ser escuchada. Pasarán los años, 15, 16, 17 a punto de egresar, quizás se estabilicen, o mañana más tarde, cuando ya regresen casi universitarios, te dirán, maestro, tuviste razón, o quizás ni quiero recordarme de él, porque no me supo comprender. Así está el mundo de la educación en estos días, y muchos de los maestros, cuando cumplimos los 65, seremos parte de la sociedad y quizás ni un saludo vendrá por ahí, porque sabe Dios que quizás muchos nos recordaron solo en el momento para la nota y quizás otros para la vida. Y ese es a veces un momento fuerte en el que uno se abraza a la realidad y dice, en verdad, hice algo bien o hice mal. Y por eso, recordar la tarea es fuerte. Saludos a ustedes, maestros. Que Dios sea el que nos pague toda esa verdad y nos acompañe también en las labores diarias. 7 de la mañana, 58 minutos, Cultura de mi Tierra y Radio La Soberana, para ustedes con el mejor de los cariños. Siete cincuenta y ocho. Verdades que duelen, verdades que acercan a la realidad. A todos los maestros de mi tierra Calca, cultura de mi tierra.

0: 8 de la mañana con 2 minutos, parte de la publicidad, Cultura de mi Tierra, Radio La Soberana.
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8 de la mañana ya con 11 minutos en Cultura de mi Tierra por Radio La Soberana. 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Y si estamos a punto de festejar y celebrar, saludos cordiales también a la institución educativa Unión de Nuevos Inteligentes, la UNI, en la parte de la fiesta patronal. Mañana 5 tienen izamiento del pabellón nacional. El sábado 11 de julio el gran pasacalle de aniversario en Urubamba, y el día 12 de julio festidanzas Huayna Raymi. Así lo hace saber su señor director Marco Jaime Latorre, Marcio Jaime Latorre Zarabia, director, y también su promotor, profesor Axel Apaza. La familia UNI siempre a su servicio. 8:13, ingresando a este gran espacio de la música de nuestra tierra, las costumbres, tradiciones y las cosas que se dan en el día a día. Vamos a iniciar esta segunda parte también con todo el trabajo que siempre se hace desde el mundo de la educación, recordando a los maestros y la tarea constante, que esta no se queda ahí postrada, sino está cada vez renovándose. Saludos, maestros, buenos días, y aquí la música de nuestros tiempos para todos ustedes.

8 de la mañana, 8 de la mañana ya con 17 minutos. Los ritmos que tiene el folclore nacional y los pueblos que se abrazan esa verdad. Es importante recordar estos grandes momentos. Y en ese menester, mis amigos, tenemos que también estar dedicando muchos de estos temas musicales. Y por cierto, en este día importante vamos a ir visualizando que los momentos son tan válidos, y en el ingreso al segmento del medio ambiente, ¿qué podemos decir de todo ello? Y es que cuando la tarea no solo es institucional de lo que es el nivel de educación, también es familiar, también es personal, ahí en esa tareita de poder abrazar la responsabilidad de cuidar y proteger al medio ambiente, recae también la labor en los docentes que día a día, muchos de ellos con el mayor de los cuidados desde el momento mismo de ingresar a las aulas, dicen: por favor, estudiantes, recojan esos residuos sólidos, dispongan donde es. Un minuto basta y el salón queda limpio, y así la tarea se hace repetitiva y agarra la costumbre el estudiante y recuerda con gratitud y dice: a mí me enseñaron desde pequeño que los residuos hay que poner a donde corresponde, y por eso es importante hacerlo. Y esos detalles y esas posibilidades están ahora dando de repente respuestas. Muchos de ellos, cuando reciben con gratitud, dicen: buenos días, maestro, lo recuerdo por esta razón. Entonces, ese es la tarea de nuestros espacios. Y cuando en el nivel de preservación de los ríos, el cuidado de los campos, cuando un maestro dice: oigan, mis estudiantes, está prohibido producir incendios forestales porque la Pachamama se quema, se destruye, ustedes sean los primeros en decir: papá, mamá, cuidemos. Y esa es una tarea que a veces es contagiante. A esta horita de la mañana, saludos con cariño a los maestros de nuestra tierra. Guayna.

8 y 24. En esta mañana importante, saludos cordiales también a todos y cada uno de nuestros amigos que están ahí siempre disponiéndose con sus tareas cotidianas en el servicio del transporte. Solamente recordarles que todos los usuarios, a través del trabajo diario y mancomunado también, son los que se disponen a servir, a ser uso de vuestras unidades vehiculares y entre tanto ese servicio debe ser acorde al momento, sea cordial, sea empático, no pase apresurado, no diga una respuesta incorrecta cuando le están pidiendo el servicio, amigo transportista. 8:25 y en todo lo que es la preservación del medio ambiente, esta tarea decíamos bien que viene desde todos los espacios. Y mucho más ya también nuestros amigos de los distintos canales de riego que tiene nuestra tierra hoy tienen esta reunión ya seguro a unos minutos de trabajar y coordinar en la Casa Campesina. Van a ir validando lo que será pues también un programa especial de lo que es el pago a la Pachamama, porque el agua por estos canales se trasladan desde nuestras zonas altas, desde las lagunas, y en el misterio queda cómo este agua es tan fuerte, tan potente, es parte de la vida, es vida en sí, y al irrigar los campos dan la posibilidad de tener todo lo que se tiene. En esa tarea todos debemos cuidar y proteger este recurso hídrico y hacer de que se preserve por los tiempos en el que cuando ya no estemos, nuestros hijos y los que vengan también sigan disfrutando de lo suyo. 8:26, con el permiso vuestro y estas canciones que vienen abocadas a este trabajo constante, visitar los grandes momentos de ese momento de haber recibido también las enseñanzas de grandes maestros. Cómo no recordar, siendo ya hoy también maestro, a quienes aportaron tan importantemente en nuestras vidas. A Camilo Mota Casaverde, a Richard Secairos, a Roque Puelles, por cierto también a Cristóbal Luna Soto, y así a grandes maestros que tuvimos en la educación secundaria, y a colegas maestros como Luis Guillermo Venero Lobón,

8 de la mañana, 8 de la mañana con 32 minutos. Pinhuacán, Cayahuarta, Paichín, Cacapuchtin, Nispatactaquipas, Nin, Yuyarispa, Amanda, Portalista, Diosdado, Gaitán, Castruta. Saludos cordiales a ustedes, maestros de nuestra tierra, y esta vez para ingresar al segmento del idioma mater, el quechua, con todas esas posibilidades de decir siempre gracias por todo lo que hacen y están presentes en nuestras vidas, maestros del Perú. Saludos cordiales a Ángel Antonio Aguilar, que por cierto, siendo un gran maestro también desde este espacio de la escuelita de Rayampata,

y todo el trabajo permanente para hacer de que las voces de los niños se escuchen a través de programas radiales como de Sisichakulna Pujlaini. Nos dicen Hatun Sonkoyu, Kalpayu Hayachachikuna, Hamaut Akuna, Ancha Yupai Chaiwan, Napai Kamuikichis, Ancha Kusikui, Unchau, Kachun, Yapayan Kichispak, Yachachikuna. Gracias, Hamauta Ángel Aguilar. Y es que el saludo en el mundo quechua es fuerte y el aprendizaje también lo debe ser así. Y si relacionamos nuestro aprendizaje del quechua en estos días, hoy, básicamente relacionando la tarea constante del aprender, podemos ir expresando. ¿Qué se le dice a los estudiantes en el quechua? Yachajkuna. Si son jovencitos, si son jovencitas. Huayna yachajkuna, huayna sipaskuna. Y en el mundo, por cierto, no me dejará mentir si me echase una llamadita, profesor Ángel, para poder conversar un poquito. La tarea de la educación no solo se queda en esto de la básica regular. Viene la básica alternativa, que donde se brinda la tarea a los adultos, a los relegados de la sociedad que no pudieron terminar su secundaria, su primaria en la básica regular, y ahí hay que disponer del tiempo, de la comprensión, porque son adultos mayores, porque son jóvenes que no tuvieron esa posibilidad de terminar la secundaria y hay que albergarlos ahí. En muchos de los periféricos, como tiene el Seba Humberto Luna, desde Yanatil, Elares, Amparay, Eslamay, se trabaja con todo ese gran espacio también de jóvenes adultos que necesitan terminar sus estudios. Y otro es el mundo también del CEBE, del Centro de Educación Básica Especial, en el que se abrazan las posibilidades de tener a maestros que abrazan esa labor vocacional para trabajar con niños, con jóvenes con estas características propias. En donde, además de ser maestros, hay que ser padres, hay que ser sacerdotes, hay que ser curas, hay que ser psicólogos y todo lo demás, porque comprender ese espacio de la educación en el CEBE también llama a esa tarea. Entonces el maestro está a ejemplo de nuestro divino Creador y su Hijo Jesucristo, con esas responsabilidades de hacer siempre una tarea constante. 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Canciones de nuestra tierra para nuestros maestros.

0: 8 de la mañana con 39 minutos. 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Muy buenos días. ¿Con quién tenemos el gusto a esta hora de la mañana?
1: Señor profesor Felipe, muy buenos días. Le llama un ciudadano guananguino de Ayacucho.
0: Buenos días, dígame usted.
1: En primer lugar, que Dios le bendiga a su persona y un feliz día del maestro. No solamente el día de maestro se festeja en julio o no, sino es todos los días. Es un día y sus cumpleaños del señor maestro y de la profesora maestra. ¿Por qué? Porque es nuestro segundo padre y es nuestra segunda madre. Donde que el profesor está y la profesora está más tiempo con nosotros. Así es.
0: Es verdad.
1: Y le quiero saludar a mi profesora Rebeca Ferro, que es de Urubamba. Yo estudié en la escuelita 711, que queda en la provincia de Urubamba.
0: Qué bueno.
1: Ya, y estudié hasta segundo grado. De segundo grado ya me fui a distintas partes estar creciendo en la calle, ¿no? No tuve mi madre, no tuve mi padre. Y me eduqué en la calle, ¿no? Y gracias a Dios que tenía una persona quien me pudo educar hasta quinto grado de primaria nomás. Entonces, la profesora y el profesor, donde nos enseñaron las primeras letras, que eran los cinco vocales. Y agradezco a Dios, a todos los profesores, por su día. Muchísimas gracias. Y le agradezco bastante también que usted lo está poniendo las músicas ayacuchanas, que es de Huamanga, Ayacucho. Le agradezco bastante a usted. Dios le bendiga a usted. Muy buenos días.
0: Buenos días. Cuídese mucho. Saludos en casa a toda la familia. Hasta pronto. Cuando guste. Huaynos de nuestra tierra, música del Perú profundo para los maestros de Calca, de Cusco, el Perú y el mundo. 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

0: De la mañana, 8 de la mañana con 46 minutos. Ahí por Senlanaschei, Kan Rimapas, Westpaikin, Spatatakipasnin. 8:46, saludos cordiales una vez más a los maestros en su día. Y por cierto, todas estas tareas constantes, incesantes, vienen para un abrazo fraterno a todos y cada uno de ellos en el lugar donde se encuentran. Y así, en esta labor constante, también es digno de resaltar, digno de imitar y escuchar los versos que nuestros estudiantes han ido logrando en su tarea de aprendizaje y nos dicen. El poema en el español dice, mi maestra, te quiero tanto. Me diste sabiduría, por ti vivo, feliz sabiendo escribir y leer. Hacia adelante camino con todo corazón. Y en el quechua, ¿cómo dice esto? 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Qué bonitas formas de expresar el saludo a sus maestros en este día tan especial. Y con ese encanto que tienen muchos, con esa posibilidad de reconocer esta tarea en lo más humilde de las mandolinas, del arpa y las voces, llegan estas canciones para poder abrazar y decir, aquí estamos los maestros también con estos conjuntos musicales que no dejan de lado.
1: Al maestro.

8 de la mañana, 8 de la mañana con 51 minutos. 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Estamos junto a ustedes, mis amigos. Seguimos con los saludos a los maestros, y ahí están estos constantes espacios de poder recoger pues esta participación propia de cantautores, de compositores que han ido entregando esta posibilidad de abrazar en el saludo más fraterno. Guaynos del Perú.

Desde la capital del Valle Sagrado de los Incas, llegó para ustedes Cultura de mi Tierra. Mis amigos, nos despedimos de ustedes siempre agradeciendo a Dios por la oportunidad y de que nuestros maestros el día lunes 6 tengan lo mejor en cada uno de sus hogares. Gracias por la sintonía. Muy buenos días. Cuídense mucho. Hasta pronto, mis amigos. 8 de la mañana, 56 minutos. Nos despedimos de ustedes. Buenos días.

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0: Buenos días, amigos de la parroquia San Pedro Apóstol de Calca. Hoy sábado 4 de julio ya nos encontramos aquí en esta nueva edición del programa Fe y Vida Parroquial, programa producido por nuestra parroquia San Pedro Apóstol de Calca bajo la dirección de nuestro párroco Padre Américo Marcilla Patiño, nuestro vicario Padre Primo y también de toda la decanatura de Calca. Y también mandar saludos justamente a las parroquias de Machu Picchu, de Pisas, de Ollantaytambo, de Urbamba, de Guayabamba y también de Amparay, a Padre Apolo, que cada sábado siempre nos escuchan, así es que a todos ellos les mandamos saludos desde este programa Fe y Vida Parroquial de nuestra parroquia San Pedro Apóstol de Calca. El día de hoy, como cada sábado, siempre nos acompaña Padre Primo. Tenemos la invitada que es Meda, de Infancia Misionera. Y saludar también a Ivancito, que hoy el día de hoy no nos puede acompañar. Él está justamente en Cusco con otras actividades. Pero igual estamos acá con el programa Fe y Vida Parroquial. Dicho esto, Padre Primo, bienvenido al programa Fe y Vida.
1: Gracias a todos, Radio Vivientes, de esta mañana pues saliendo al aire siempre. Hoy sábado estamos 4 de junio, que rápidamente pasan los días. Encomendarle a cada uno de ellos, a todos nuestros hermanos autoridades y también a nuestros hermanos catequistas de diferentes lugares, de nuestros barrios, sectores que siempre nos sintonizan de esta emisora de la Soberana. Entonces, vamos a iniciar pues nuestro programa, lo que es Fe y Vida Parroquial desde nuestra parroquia San Pedro Apóstol de Calca. Entonces, hacemos una oración para iniciarlos de esta hora de la mañana. Por la señal de Santa Cruz de nuestros enemigos, líbranos, Señor Dios nuestro. Pedimos a Dios de esta mañana para cada uno de nosotros, acercándonos ante su presencia, que siempre seamos instrumentos a través de este medio, llegamos compartiendo su palabra, que Él sea nuestra luz, nuestro caminar en este mes de julio que rápidamente estamos, meses patrios, que siempre a Dios nos haga ver también el prójimo, ese rostro de Cristo. Por ello rezamos esta oración, que el mismo Cristo nos lo enseñó, rezamos la oración del Padre nuestro. Padre nuestro que estás en el cielo, santificado sea tu nombre. Venga a nosotros tu reino. Hágase tu voluntad en la tierra como en el cielo. Danos hoy nuestro pan de cada día. Perdona nuestras ofensas, como también nosotros perdonamos a los que nos ofenden. No nos dejes caer en la tentación. Líbranos del mal. Amén. En nombre del Padre, del Hijo y Espíritu Santo. Amén. Bien, querido hermano, así hemos iniciado nuestro programa, lo que es Fe y Vida Parroquial. Esto es lo que hacemos día a día, siempre rezamos, pedimos, ayudamos al prójimo, estamos junto con el dolorido, con el feliz, con el triste, con todos. Entonces, acá tenemos bonito nuestra hermana que es también de la infancia misionera con las gotitas que ella trabaja, pues le cedemos el micrófono para que puede dar también saludos a todos a radiovivientes de esta emisora que siempre es Papá Dios nos derrama esa bendición para poder compartir en esta hora de la mañana. Entonces, adelante, querida hermana Medali.
2: Buenos días con todos, muchas gracias Padre Primo, muchas gracias Emilito por invitarme, ¿no?, en este programa de la radio. Gustosamente, siempre con las puertas abiertas para poder venir a hablar un poco sobre qué es la infancia y adolescencia misionera en Calca, no solo en Calca, también dentro de nuestro arzobispado del Cusco. Como sabe, aquí bien trabajando junto con la OMP Cusco para poder fortalecer y seguir trabajando por el bien de nuestra misión, ¿no? Trabajando en una iglesia sinodal y siempre dispuestos a poder compartir un poco de lo que nosotros vamos haciendo.
1: Excelente, así estamos iniciando, queridos hermanos, también. Entonces vamos a iniciarlos. La palabra de Dios que responde para este día, el Evangelio de Mateo capítulo 9, versículo 14 al 17, que nos invita, ¿es quien puede guardar luto mientras el esposo está con ellos? Vamos a escuchar el Evangelio. El Evangelio de según San Mateo. En aquel tiempo los discípulos de Juan se acercaron a Jesús preguntándole, ¿por qué nosotros y los fariseos ayunamos a menudo, en cambio tus discípulos no ayunan? Jesús le dijo, ¿es que puede guardar luto los amigos del esposo mientras el esposo está con ellos? Llegarán días en que les arrebatarán el esposo y entonces ayunarán. Nadie echa un remiendo de paño sin remojar a un manto pasado, porque la pieza tira del manto y deja un roto peor. Tampoco se echa vino nuevo en odres viejos, porque revientan los odres y se derrama el vino y los odres se estropean. El vino nuevo se echa en odres nuevos, y así las dos cosas se conservan. Palabra del Señor.
3: Gloria a ti, Señor Jesús.
1: Bien, queridos hermanos, es una fortaleza, alegría en este mes de julio que rápidamente iniciamos. Hoy estamos ya 4 días, también estamos en este mes patrio. También tenemos bonito nuestras celebraciones, tal vez hablaremos un poquito de lo que es nuestra mamita, la Virgen del Carmen, y también estamos cerca, de ahí viene enseguida el apóstol Santiago, ¿no? Entonces, también de ahí venimos justamente lo que es fiestas patrias, el 28 y el 27, 28, ¿no?
0: 28 y 29.
1: Ajá, las fiestas patrias también estamos. Uh-huh. Y entonces, dando este detalle, pues podemos un poco meditarlos el evangelio que hemos escuchado esta mañana, que es bonito lo que nos habla. Y normalmente, ¿no?, lo más bonito que se puede detallarse es cada sábado, es ese día es dedicado a la mamá, a la Virgen María, Madre de Dios, Madre Nuestra, ¿no? Hoy en esta ocasión, pues nos habla el evangelio Mateo de este detalle, cuando el Hijo de Dios está acá en la tierra, ves muchas veces, dice, en el contexto diríamos que están los apóstoles, ¿no?, sentían un poco tristes, decaídos, pero cuando hace esta comparación, ¿no?, con el esposo o con la esposa, ¿no?, el novio y la novia, ¿no?, ¿cómo puede ser un triste cuando la novia está como diríamos, de fiesta, el novio que está junto, ¿no? Entonces, por eso dice la iglesia, lo toma como esposa a Jesucristo, ¿no?, lo tiene, está convencido realmente. Por eso podemos decirles cuán importante, queridos hermanos radioyentes, para poder entenderlos, la palabra de Dios es bastante muy metafórico, configurativo, ¿no?, para poder entenderlos, que nos presenta el Evangelio de Mateo, ¿no? Por eso nos dice, ¿por qué nosotros y los fariseos ayunamos a menudo? En cambio, tus discípulos no ayunan, ¿no? Entonces, por eso dice, frente a esa pregunta le dice, ¿no?, y estoy acá junto con ustedes todavía, como va a decir en una de las frases, ¿no?, todavía no me conoces, ¿no?, a lo que es, decía ayer nomás, hemos celebrado también bonito, ¿no es cierto?, a Tomás, el apóstol, ¿no? Ahí está le va a decir, ¿no?, y no me crees, ven, acerca, trae tus manos, toca, ¿no?, si soy realmente, ¿no? Eso es la fortaleza para poder entenderlos. Hoy también nos va a decir, ¿no?, y cuando uno está, el dueño de la casa está de fiesta, no puede estar, pues, los invitados tristes, ¿no? Así como diríamos, ese es el encuentro, estando junto a Dios, uno puede estar, tal vez no estar viendo a Dios, y uno puede estar apagado, caído, ¿no? Por eso, si tenemos Dios presente en todo momento de nuestro trabajo, muchas cosas, querido papá, mamá, educadores, autoridades, podemos hacerlo, ¿no? Pero cuando no tiene a Dios, puede que estés andando triste, decaído, cabizbajo, ¿no? Eso es la perseverancia, ¿no? Por eso estos días, bonito también compartiendo el Evangelio, podemos decir, ¿no?, hemos dado esa fortaleza a nivel del sur, encuentro de todos los sacerdotes, ¿no?, que es en la diócesis de Huancavelica, ¿no?, que han venido en muchas jurisdicciones, una fortaleza, a hacer este tema de la sinodalidad, ¿no?, verlo donde que tu hermano o hermana necesite también fortalecer su vocación y también acompañarlos entre sacerdotes, ¿no? Por eso decía, por ejemplo, estaban ahí, por ejemplo, lo que es arquidiócesis de Ayacucho, después estaba Huancayo, estaba también lo que es Tarma, también estaba Dios de Puno, después Dios de Huancavelica, ¿no?, y también lo que es de Abancay, de Arquidiócesis de Cusco. Mira qué grandes que Dios se han unido entre los obispos, también los sacerdotes, ¿no?, esa fortaleza, por decir, ¿no?, ¿dónde que está ahí tu hermano? También estate, ¿no?, no te alejes, no te excluyas del grupo, ¿no? El Señor siempre nos quiere mantenerlos felices, contentos, trabajando en la vida del Señor. Ojalá, papá Dios, queridos hermanos, de esta mañana podamos impartir esta palabra a Dios. Sé que también tenemos misiones para poderlos salirlos a diferentes lugares. Sé que estos días estará también el párroco, ¿no? También ha ido bonito. Los sacerdotes acá de nuestra parroquia, también de toda la decanatura, algunos han ido, ¿no? Unos 3 nomás son los mayores que se han quedado, pero la mayoría han ido de diferentes decanaturas de nuestra arquidiócesis de Cusco. Es una fortaleza que Dios también nos va invitando. Como dice, ¿no?, llegarán días en que arrebatarán al esposo y entonces ayunarán. Es justamente cuando Jesucristo llega a la hora de pasar el dolor, ¿no?, la pasión de muerte del Señor, después resucita y retorna. Y eso también se refiere bonito desde el Evangelio, ¿no? Por eso ahí sí sentirán ese dolor, ¿no? Pero mientras están en vida, decía estos apóstoles, pero no los entendían, ¿no? Ojalá papá Dios a nosotros también nos haga ver ese rostro de Cristo en el hermano también que está junto en este encuentro, esa fiesta, ¿no? Esa es la fiesta también cuando uno entra al bautismo o entra a su primera comunión, igualmente la vida matrimonial, cuando uno se consagra, ¿no?, también está contento, feliz, ¿no? Sería triste, pues, el novio está feliz y la novia está decaído, ¿no? Si algo anda mal, pues, oye, que no se toma ese matrimonio, se diría, ¿no? Pues eso también, cuán importante, queridos hermanos. 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Así estamos, queridos hermanos, esta mañana siempre compartiendo la palabra de Dios a todos los hermanos radiantes. Ahora compártenos, querida hermana, después yo un poquito me daré la ausencia. Nuestra hermana Medellín estará conduciendo, que acá nuestro hermano que está también en el programa.

0: y a Melito, que siempre nos va acompañando esa fortaleza, ¿no es cierto? Entonces, adelante, querida hermana, a ver qué novedades tenemos.
1: Sí, padre primo, antes de que nos deje un ratito, quería preguntarle con respecto a las actividades que también se tiene previsto ya, ¿no? Por ejemplo, hoy en la noche es una misa novenaria, si no me equivoco, del grupo parroquial Conexión Huaynas, y eso también un poquito indicando de que quizá en los próximos días o cada fin de semana quizá también los demás grupos puedan realizar, ¿no? Porque ya estamos a prácticamente un mes para celebrar a nuestra patrona aquí en Calca, entonces creo que la iniciativa también de que hoy empiecen los grupos con las misas novenarias en honor a la Virgen Asunta, eso también sería bueno para que los demás grupos se organicen y también hagan celebrar, ¿no? Y de esa manera puedan prácticamente acercarse más hacia nuestra madre.
0: Excelente, querido hermano, de verdad, muy buen detalle que me estoy olvidando, ¿no? De verdad están esa iniciativa de los hermanos de este grupo de lo que es los Huaynas, ¿no? Es un poquito la conexión, ¿no? Es esa palabra, ¿no? Que da, ojalá que sea también esa sintonía, ¿no? Ellos también, hoy iniciamos nuestras novenarias también de este mes de julio. Sé que muchos devotos quieren acercarse, ¿no? A nuestra mamita la Virgen Asunta. Entonces, ellos ya están dando hoy la bonito estas novenarias, iniciando a las 7 de la noche en la misa. Entonces, también están invitados todos nuestros grupos parroquiales, bonito hacerlos. Después ya van a entrar exclusivamente, ¿no es cierto?, nuestras comparsas de diferentes grupos, delegaciones que tienen, ¿no es cierto?, devotos. De verdad es una fortaleza. Ojalá acá también está nuestra jefe de nuestra coordinadora, también va a disponer ya qué día será, ¿no es cierto?, para su novenaria. Bonito, porque todos están invitados, queridos humanos. Ahí están nuestros grupos, lo que es de la infancia y lo que es de IBC, están también lo que es nuestros maestros de docentes de la ODE, también están de lo que es las mamitas de la Virgen de Guadalupe, igualmente también están nuestros responsables de los acólitos, también están ahí también del coro, también están las hermandades, es bonito, ¿no? Esos grupos que va fortaleciendo, queridos hermanos, y igualmente a saludarles a nuestros amigos, también están ya incorporando a nuestro grupo lo que es las bodas de Caná, también una familia que consagrados entre esposos, que van fortaleciendo también nuestra fe. Ojalá papá Dios también con todos ellos coordinando podamos hacer nuestras novenarias, que estas semanitas que nos quedan, que rápidamente va a pasar el mes de julio, después entramos plenamente al mes de agosto, estamos de fiesta, queridos hermanos. Así que ánimo, papá Dios siempre nos quiere invitar a ir al encuentro en familia, todos como un grupo, y también estamos a próximo, ¿no? Lo que es en este mes de julio, tenemos lo que es tema de la sinodalidad con el Monseñor, el 27 de julio, ¿no? De todos los grupos parroquiales, deben estar preparados, queridos hermanos, por favor, pues vamos fortaleciendo nuestros grupos para poder trabajar bonito en equipo, que también Monseñor Richard Daniel nos quiere ver. Y es una alegría, fortaleza, ¿no? Ayer también unas noticias ya escuché, posiblemente para el día central de nuestra mamita, la Virgen Asunta, está Monseñor Richard Daniel, acá en nuestra provincia de Calca, ¿no? Es una fortaleza también, agradecer ese detalle, si ya vamos anticipando estos comunicados para poderlos compartir de esta hora de la mañana.
1: Ajá. Sí, listo, gracias padre primo por su presencia el día de hoy, y antes de que le demos y le cedamos el micrófono a Medalí, invitar también a la población mañana domingo, nuestro flaco, nuestro protector, el Señor del Calvario, ascienda su cumbre nuevamente, así es que todas las personas, los jóvenes más que todo, que deseen cargar, ser parte y acompañar, ¿no?, en el recorrido procesional de la subida del Señor del Calvario hasta su cumbre, a las 4:30 de la mañana en la capilla del Señor del Calvario, justamente ahí van a concentrarse. Y de ahí justamente enrumban viaje, ¿no? Ahí en procesión hasta arriba, y seguramente una vez que llegue a la cumbre se realizará la Santa Misa como ya es tradición, y de ahí ya prácticamente hasta el próximo año, ¿no? Lo despedimos al Señor del Calvario.
0: Así es, adelante entonces, querida hermana, entonces ustedes bonito van saliendo, yo partiré un poquito a atender a las comunidades, sé que tenemos estos días las actividades. Muchísimas gracias, queridos hermanos, y bonito vamos continuando, querida coordinadora, entonces líderes también estando en nuestro grupo de la infancia misionera, nuestra jovencita que también se entusiasmo con ese talento de Medalit va dando siempre, acotando bonito nuestras actividades que hacemos, nuestra fe, vida parroquial en nuestra parroquia San Pedro Apóstol. ¿Ya? Adelante.
2: Muchas gracias, padre, cuídese. Bueno, agradecer a padre primo por haber estado presente con nosotros esta mañana, poder compartir el evangelio, ¿no? Que tenga un bonito día, y como ya saben, los padres siempre están trabajando, están dispuestos y están yendo a diferentes comunidades para poder seguir compartiendo la palabra del Señor. Bueno, para poder continuar con nuestro programa el día de hoy, nosotros queríamos compartir un poquito de qué es exactamente la infancia misionera, la OMP, ¿no? Cuando nosotros hablamos de la OMP en Calca,

0: hace poco, recientemente, tendrá un mes y medio, dos meses, que se creó la obra de FAMIS, ¿no? Como saben, para nosotros la OMP en sí es un estilo de vida. ¿Por qué lo decimos como un estilo de vida? Vamos creciendo como infancia misionera, tenemos niños desde los 3, 4, 5 años, hasta los 12, 15 años, que pasan recién a formar parte del grupo de Jóvenes Sin Fronteras. Jóvenes Sin Fronteras son aquellos jóvenes que ya son un poco más despiertos, que van haciendo la misión desde diferentes lados, ¿no? Si bien los niños van aprendiendo sobre la palabra del Señor, nuestro lema en infancia, por ejemplo, es evangelizar a los niños a través de los niños, ¿no? Creamos chicos o niños líderes que sean capaces de salir, abrirse en otros lados, en otros ámbitos, y no tengan miedo de hablar sobre la palabra del Señor, encomendados o acompañados siempre dentro de nuestras bases, ¿no? Con una famosa frase que el mismo Jesús nos dijo en la Biblia, ¿no? Y en su vida, ¿no? Dejad que los niños vengan a mí. Es algo que a nosotros nos impulsa y nos ayuda a continuar con este trabajo misionero. Después tenemos, como les indicaba, ¿no? La obra de Jóvenes Sin Fronteras, esta obra que va creciendo cada vez más, donde tenemos jóvenes, mayormente jóvenes chicos de colegios y algunos jóvenes que están en la universidad, están haciendo sus estudios universitarios, y chicos o jóvenes también que ya están terminando la carrera o en algunos casos ya han terminado sus carreras, ¿no? Son profesionales que van apoyándonos en nuestro trabajo misionero. Luego de eso tenemos lo que es la obra de FAMIS. FAMIS son las familias de estos niños misioneros, de estos niños de infancia misionera, los papás que se van acercando a nuestros grupos y van formando una familia misionera. Una familia misionera ya va en otro ritmo, ¿no? Es bien bonito que los niños empiecen y ellos van jalando, van enseñando, ¿no? Por eso ahí va cubriendo el lema que decimos, ¿no? Evangelizar a los niños a través de los niños. Pero no solo evangelizamos a los niños, también evangelizamos a las familias. Porque el niño al llegar a casa, ¿qué hace? Comenta al papá qué ha hecho, qué ha aprendido, cómo lo ha aprendido. Y el papá también va tomando interés, ¿no? No hay papás que vienen al grupo de infancia, observan cómo trabajamos, qué juegos realizamos, qué dinámicas realizamos. Algo bonito es que nosotros no solo evangelizamos así como una clase monótona, ¿no? Que quizás en el colegio también es un poco aburrido que te sientas en una silla y escuchas al profesor, ¿no? Qué es lo que te está enseñando, los temas y todo eso. En cambio, en infancia hasta nuestras dinámicas, nuestras canciones tienen un mensaje, un trasfondo, ¿no? Y el niño va aprendiendo a través de eso. Luego tenemos lo que en Calca aún no tenemos el grupo de UEAM, pero quién sabe posteriormente vamos a abrir. Esta es la Unión de Ancianos y Enfermos Misioneros. Este grupo de la UEAM es para las personas ya adultas, en caso de ancianos, ¿no? Que desde el lugar donde estén, desde ese lugar donde tú estás sentado, si estás en cama, postrado, estás en un hospital, así siendo joven, estás en un hospital, estás postrado, eso no quiere decir que tú dejes de hacer misión. A través de tu oración, tú puedes continuar haciendo misión. Recordemos que uno de nuestros símbolos en infancia misionera es nuestro rosario misionero. El rosario misionero, a diferencia del rosario que normalmente se reza, es de los 5 colores. Tenemos el rojo, amarillo, verde, azul y blanco. Cada uno de estos colores da a conocer un continente, ¿no? ¿Y qué hacen las personas de la OEAM? Van rezando por cada una de estos continentes. Ahí hablamos ya de misión, pero el mismo hecho de rezar por otra persona que no seas tú, ya sea un familiar, un allegado o alguien que no conozcas, solamente encomendar por otra persona exterior a ti, ya es hacer misión. Así es que misioneros somos todos, solo que nos falta conocer el significado y profundizar, ¿no? Soy misionero desde el lugar donde estoy y nosotros eso es lo que hacemos, ¿no? Buscamos pequeños misioneros y vamos encaminándonos.
1: Interesante justamente lo que nos cuentas, Medalí. Y bueno, hablando de infancia, para este año, ¿cuántos niños hay en cada grupo? Y los objetivos, ¿no? Que tienen previstos hasta fin de año.
0: Claro. Bueno, nosotros netamente en Infancia Misionera trabajamos con 4 grupos, que son Gotitas, Semillitas, Trigo Verde, Trigo Maduro. ¿Ya? Estos 4 grupos van creciendo. No sé si has escuchado la metodología un poquito de los scouts, algo por ahí. No quiero mezclar ideas, sí. Pero es parecida a eso. ¿Cuál es esta metodología? Nosotros en Infancia Misionera el niño entra como gotita, ¿no? Pero también, eso no quiere decir que puedes entrar teniendo 10, 8, 9, 11 años, ¿no? Las puertas siempre están abiertas. Pero el reto a veces de los más chiquititos es, empiezas como gotitas, nosotros tenemos una tarjeta de asistencia. Uno es para misas y otro es para las reuniones de infancia. Ahora, si llegar a completar esta ficha es ahora un poco más práctico, porque nuestro horario ha cambiado. Antes normalmente nosotros

0: trabajamos desde las 3:30 de la tarde. Ahora trabajamos desde las 3 de la tarde. ¿Por qué? Todos los días sábados tenemos misa de 3 a 4 de la tarde, uh-huh. junto con el grupo de IBC, ¿no? La misa es para los niños, exclusivamente para niños. Después de nuestra misa, que termina aproximadamente 3:50, 4 de la tarde, nos vamos a nuestro local y recién hacemos lo que es la animación misionera, cooperación misionera, espiritualidad misionera. Porque nuestro trabajo de infancia misionera se basa en lo que es la Escuela de Jesús. Y la Escuela de Jesús tiene 4 bases, ¿no? Ahora, nuestros niños de infancia van creciendo y van completando sus escalas, ¿no? En Gotitas estamos, el grupo de Gotitas es el grupo más reducido. Uh-huh. Y nosotros le podríamos decir es como el grupo en el que hay ocasiones que se intercalan, como quien dice, ¿no? Un día viene un niño, al otro día viene el otro. Son casi 8 o 9 niños de Gotitas, pero uh-huh. estoy hablándote de niños de 3, 4 y 5 añitos. Uh-huh. Son los más pequeñitos de la casa, ¿no? Son los más... Los más curiosos en saber qué es lo que estamos trabajando. Luego tenemos el grupo de Semillitas. En Semillitas sí son un poquito más hartos los niños. Estamos casi con 15, 16 niños.
1: ¿De qué edad son?
0: Desde los 8, 9 y 10 años. 8 y medio, 9 y medio, así en algunos casos, ¿no? Después tenemos Trigo Verde, que son desde las 9 y medio, 10 años, 11, 12 años, hasta los 11 en algunos casos. Vamos viendo también el nivel de preparación que tiene el niño, ¿no? Cómo el niño absorbe toda la información, cómo va creciendo, cómo va perseverando durante todo este proceso, ¿no? En este grupo sí son un poco más hartos, están entre 20, 22 niños, es el grupo más extenso. Y luego tenemos el grupo de Trigo Maduro, que son niños de 12, 13 años, 14 años.
1: Ya, jóvenes.
0: Sí, ya son jóvenes, ¿no? Uh-huh. Este grupo, si bien es un poquito más reducido, estarán pues con 11 niños aproximadamente, es el hecho mismo de nuestro entorno. Nosotros al trabajar en infancia tenemos que ver el entorno también, ¿no? Creo que no solo con grupo de infancia, sino con varios chicos de la parroquia siempre nos ha pasado el hecho de que entramos al colegio y cambia nuestro entorno, ¿no? Uh-huh. Empieza a modificar nuestro estilo de vida, por así decirlo, con quienes nos juntamos. Y a veces esas cositas pequeñas afectan, pero de igual manera nuestro grupo de Trigo Maduro son niños muy perseverantes, ¿no? Y es más, cabe recalcar que de este grupo de Trigo Maduro ya hay niños que nosotros vamos formándolos como futuros animadores, ¿no? Ya se les va enseñando cómo trabajar con niños, cómo hacer animación, cómo encaminarse a ser animadores, porque de la mayoría del grupo de infancia misionera quizás una de sus metas es llegar y decir, quiero ser como mi animador, quiero hacer lo que hace mi animador, uh-huh. enseñar a los demás, ¿no? Y en ahí es bonito que se cumple también lo que decía desde el inicio, ¿no? Siempre nuestro lema es evangelizar a los niños a través de los niños. Uh-huh. Eso es lo que estamos buscando, así es que el grupo de infancia siempre va creciendo. Uh-huh. Así sea medio año, bienvenido estás, puedes venir, puedes participar. Uh-huh. Puedes venir, quién sabe, me dice animadora, puedo venir solo 2 sábados al mes. Bienvenido, ven esos 2 sábados al mes. Uh-huh. Porque en esos 2 sábados o 1 sábado al mes que vas a venir vas a aprender algo. Claro. Te vas a acercar al Señor y siempre, ¿no?, con el apoyo y nuestro fiel guía, ¿no?, el Divino Niño Jesús, uh-huh. que siempre está presente en todas nuestras reuniones.
1: Claro. ¿Qué requisitos necesita, digamos, un niño o un adolescente para que se inscriba y se una a infancia?
0: Solo ganas de querer aprender. Nuestro grupo no tiene más otros requisitos, ¿no? Querer venir, aprender. Si bien nosotros cobramos un pequeño estipendio, por así decirlo, que es de 5 soles, es para que les demos las fichas de todo el año, se les da su carpeta y se les da su ficha de asistencia. Mm-hmm. Lo demás no cobramos, no hacemos otro tipo de gastos, a excepciones podemos hacer cuando nosotros vamos a un encuentro al Cusco, ¿no? Uh-huh. Los niños que desean ir, ellos sí cubren sus pasajitos, todo, pero es un día entero en el que el niño aprende y además de eso el entorno, al cambiar, salir de alguna otra manera, salir de tu zona de confort, conocer a otros niños de otras parroquias, porque recordemos que cuando vamos a estos encuentros no solamente hay niños de parroquias, ¿no? También son niños de colegios. Infancia misionera netamente a nivel de nuestro arzobispado del Cusco es extenso, tenemos más de 20, 30 grupos de infancia misionera a nivel del arzobispado del Cusco, así es que vienen niños de Acopía, vienen niños de Anta, niños del mismo Cusco, ¿no? San Sebastián, San Jerónimo, como colegios, ¿no? Colegio Santa Ana, Colegio Salesiano, o sea, son grupos pequeños que al final cada niño, tú sabes que cada uno de nosotros, nuestro entorno es diferente, ¿no? Uh-huh. Y ellos al socializar con otros niños van abriendo sus horizontes, ¿no? Por eso es que nosotros decíamos, formamos de alguna otra manera niños líderes que estén dispuestos y pierdan el miedo a hablar con otras personas, ¿no? Hablar sobre algo. Perdemos, es como hacer una pequeña oratoria con los pequeñitos y vamos comenzando con esta formación, ¿no? Porque un misionero es una persona, por así decirlo, completa, ¿no? Va acompañado de, siempre nosotros vamos acompañados de la palabra del Señor y a la vez vamos a buscar conexiones. De antes hablaba, ¿no? Del grupo de Conexión Huayna, ¿no? Ellos, si bien dentro de nuestra parroquia buscan hacer conexiones con diferentes parroquias, con diferentes grupos, nosotros también como infancia buscamos hacer conexión, pero ya no solo quizás dentro de nuestra parroquia, ¿no? Dentro de nuestra parroquia hacemos conexión con los niños. Porque recordemos que no todos los niños son solo del Colegio Belén, solo del Sagrado, solamente del Colegio TAE, solamente del Carmen, son de diferentes colegios. Y tú sabes que lastimosamente a veces te dicen, no, tú eres de tal colegio, tú eres de tal colegio, tú eres del colegio. Y los niños difícilmente consiguen o congenian con otros niños de otras instituciones. En cambio, Infancia Misionera, ¿qué hace? Tú puedes ser de tal colegio, tú puedes ser de tal colegio, de tal colegio. Acá en infancia no es que seas de un colegio, tú eres parte de la parroquia. Y por ende, donde tú te veas, así estés tú con un uniforme, tu otro compañero, con otro amigo, con otro uniforme, no quiere decir que dejen de ser amigos, sino que podemos ser amigos, podemos entablar amistad. Y nosotros siempre vamos con nuestro saludo, ¿no? De los niños del mundo, de los niños y adolescentes del mundo, siempre amigos. Con las manos bien abiertas, porque es un símbolo de amistad, ¿no? Los cinco dedos que representan a cada uno de nuestros continentes, ¿no? Y qué bonito es este saludo también, porque el niño va a otro lugar donde haya infancia, donde haya un grupo de infancia, el niño puede unirse a este grupo de infancia, ¿no? En el lugar donde esté, en la parroquia donde esté, en el lugar del Perú, por así decirlo, donde esté. Y como hablamos de forma más extendida, en cualquier parte del mundo, ¿no? El saludo de infancia misionera en toda parte del mundo es el mismo.
1: Listo, interesante lo que nos has contado, Medalí. Y bueno, si están invitados los niños y los jóvenes también para que puedan ser parte de infancia, sumarse al grupo de infancia. Y también ya, si no me equivoco, estamos a 2 meses, ¿no? De llegar a septiembre, y septiembre es mes de infancia, su aniversario, así es que seguramente ya se están preparando también ellos como grupo parroquial para sus actividades que seguramente van a programarlo. Antes de continuar, Meda, vamos a una corta pausa y volvemos justamente con ese tema sobre
0: Adolescencia
1: infancia y
0: misionera.
1: adolescencia misionera.

0: Bien, estamos de vuelta con el programa Fe y Vida Parroquial. Y bueno, estamos hablando con Medalí de Infancia y Adolescencia Misionera, Ian Calca. Y bueno, ¿no? Nos explicaba de cómo funciona infancia, los grupos, todo ya establecidos. Y bueno, ahora hablamos justamente de las actividades que viene haciendo infancia y las actividades que van a hacer posteriormente de infancia, porque también ya creo que se viene un congreso que va a ser importante fin de este mes, y luego agosto la fiesta patronal. Después de agosto, infancia tiene que empezar a listar sus actividades para su aniversario, ¿no? Para el Divino Niño Jesús, si no me equivoco, y ya también celebrar un año más, ¿no? Un añito más. El año pasado creo que fueron 15 años, ¿no? Entonces ya prácticamente están rumbo a los 20 años, y es que...
1: Muy pronto, bodas de plata.
0: Muy pronto. Así que nada, infancia está caminando. Comenzó, ya seguramente Medalín nos volverá a contar la historia de cómo se crea infancia poco a poco y cómo han pasado tantos años, ¿no? Ya están rumbo a los 20 años como grupo parroquial. Pero antes, Meda, cuéntanos las actividades que viene haciendo infancia hasta el momento.
1: Bueno, dentro de las actividades de este año, nosotros este año empezamos con una agenda recargadísima, quizás un poquito saturada por ahí, pero... Ahí, ¿no? Dándoles todo contra todo, ¿no? Hace poco también el 27 de junio, ¿no?
0: Sí.
1: En Calca hubo el ACAJ, ¿no?
0: Claro, el encuentro de jóvenes
1: y todo. En cambio, nosotros en infancia, si bien no pudimos participar tanto por ahí, nosotros tuvimos en Cusco nuestro encuentro de Infancia Misionera y Jóvenes Sin Fronteras, ¿no? En el Colegio Fátima, y a la par por ahí los chicos de Infancia Misionera, los animadores de Infancia Misionera, se encontraron realizando una grabación, ¿ya? Justo, ¿por qué hablo esto de la grabación? Como nombrabas, ¿no? Nuestra agenda, la más saturada y la más con la que estamos esperando con bastante energía, es este Congreso Misionero, el CONAMI. Este CONAMI se está llevando a cabo después de varios años dentro de la OMP Perú, por así decirlo, ¿no? Claro, ¿no? Dentro del OMP Perú, después de muchos años, y la batuta lo está cargando este año el Cusco. Para este CONAMI están viniendo de diferentes partes del Perú. Están viniendo Lima, Chiclayo, Tumbes, Trujillo, Puno, de varios países de nuestro país. Tenemos también Puerto Maldonado, otros lugares, ¿no? Pero algo que puedo destacar y recalcar bastante de nuestra decanatura de Calca es que estamos bastante presentes, ¿no? Dentro de la parroquia de Calca están participando 7 chicos, ¿no? 7 chicos van a estar presentes en el Congreso Misionero. Y dentro de la decanatura de Calca está participando lo que son los jóvenes de la MAI, tenemos jóvenes de San Salvador, tenemos jóvenes de acá de Taray, tenemos varios jóvenes, ¿no? Así es que la decanatura de Calca va a estar bien representada en este Congreso Misionero. Este Congreso va a ser el 29, 30, 31 y a 1 de agosto. Son 4 días en los cuales vamos a estar compartiendo y aprendiendo de los ponentes, ¿no? Solo veíamos, de hecho, que van a haber buenos ponentes. Aparte de eso, estos jóvenes que van a participar en este congreso una vez al mes han estado teniendo cursos. Hasta el momento ya tuvieron 2 cursos virtuales, y este 11 es el último curso virtual de preparación pre-congreso, ¿no? Así es que los jóvenes están yendo bien preparados a representarnos en este congreso. Aparte de que en nuestra parroquia de Calca tenemos 7 congresistas, por así decirlo, ¿no? Son congresistas, así se les denomina el nombre. Tenemos otro grupo de animadores que están dentro del equipo de animación para este congreso. Si bien no van a estar dentro de los talleres como aprendices, como congresistas, van a estar apoyando directamente el equipo de la OMP haciendo las animaciones. Todos estos días van a estar ahí dando a conocer lo que ellos saben, ¿no? Dentro del equipo de animación. Así es que nuestra parroquia de Calca está bien representada por este equipo de Infancia y Adolescencia Misionera y Jóvenes Sin Fronteras, ¿no? Porque netamente la animación la van a hacer los chicos de Jóvenes Sin Fronteras de la provincia, de nuestra parroquia de Calca. Hay chicos de la parroquia de San Jerónimo de Acopía, tenemos chicos del colegio Fátima, hay chicos del colegio Santa Ana, o sea, hay de diferentes lugares que se están reuniendo para hacer esta animación. Este congreso se está llevando a gran escala, donde nosotros vamos a estar bien presentes apoyando, ¿no? Y por eso te decía, este 27 que en Calca tuvimos esto de la CAG, nosotros por esas razones quizás no pudimos estar, porque ¿qué está pasando? Los chicos que están en este equipo de animación ya han realizado dos grabaciones, están grabando los videos, las dinámicas, para que luego posteriormente van a ser publicadas a través de las redes sociales, directamente quizás desde la página de la OMP Perú o OMP Cusco, y desde la cuenta, ¿no?, de nuestro arzobispado del Cusco, ya que se está realizando estas grabaciones junto con los chicos de Cuancos, que es netamente los encargados de ediciones y trabajos dentro de nuestro arzobispado, ¿no? Y como bien dices, ¿no?, a poquitas puertas terminamos lo que es nuestro congreso misionero. Dentro del, viene agosto, tenemos las fiestas de la Virgen Asunta, de nuestra mamá Chasunta, que si bien es nuestra alcaldesa vitalicia, ya vamos viendo también de qué manera vamos a trabajar, ¿no? ¿Qué vamos a hacer con nuestros pequeños para que ellos sientan y vivan un poquito desde la religiosidad, desde nuestra fe, cómo es vivir las fiestas o la festividad de la Virgen Asunta? Y al mes, continuando nomás, tenemos nuestro aniversario, ¿no? Es el cuarto domingo de septiembre. Como tú sabes, Infancia Misionera ya tiene su propia danza, ¿no? El año pasado ya creamos nuestra propia dancita, y este año también. Y es más, para bailar nuestra danza de Infancia Misionera, tu único requisito, por si preguntan por ahí o quiere animarse alguien a bailar, es formar parte del grupo de Infancia Misionera.
0: Nada más.
1: Nada más. Los únicos que bailan ahí son puro niños. Tenemos la danza Doctorcitos.
0: Sí.
1: Es para los más pequeños. Todos los niños de infancia bailan, ¿no?, su danza Doctorcitos. Es especialmente preparada y especial, y es únicamente para nuestro divino niño Jesús, ¿no? Quien es nuestro patrón, ya tiene también sus 15 años, 16 años acompañándonos. Y hace poco también nos tenemos la adquisición de dos pequeñitos, ¿no? Tenemos dos niños, dos divinos niños. Uno que yo creo que todo el que ha ido a misa o todo el que ha entrado al templo, así no ha entrado a misa, pero ha entrado al templo a mirar, ¿no? Está ahí al costadito, ahí bien varadito, nuestro pequeño divino niño Jesús. Y el otro pequeño está en nuestro local de infancia, ¿no? Le decía que en cada reunión de infancia siempre está nuestro pequeño divino niño Jesús. Hace poco también, y que quisiera dar, quizás es un poco tarde el agradecimiento, pero quisiéramos agradecer también a nuestra feligresía en general, porque el mes de junio nosotros tenemos el mes de la colecta de la infancia y adolescencia misionera. Nosotros hicimos esta colecta en la puerta del templo, ¿no? Y nuestra feligresía en general nos apoyó bastante. Nuestros niños también hicieron, salieron con sus cajitas misioneras. Esto nosotros ya hicimos el depósito ya oficial dentro de lo que es a la organización de la OMP Perú. El dinero ya fue depositado, pero de igual manera darles las gracias a todas estas personas que de buen corazón apoyaron, terminando la misa, dieron esta colecta, o también dieron esta colecta a nuestros pequeños niños, ¿no? Porque como te dije, los niños salieron con sus cajitas, y siempre ha habido personas de muy buen corazón que les han apoyado en esta colecta. Sinceramente, que el divino niño Jesús y nuestra mamá Chasunta les derrame muchas bendiciones por haber apoyado en esta colecta.
0: Bien, Meda, justamente, y sí, ¿no? El cuarto domingo de septiembre es un 27, ya prácticamente sí, a fines, pero bueno.
1: Fines, ya de mes.
0: Sí, ya. Antes justamente quería consultarte sobre el congreso, ¿no? Son 4 días.
1: Sí,
0: cuatro días. ¿Va a ser en Cusco?
1: Sí, netamente la sede es todo el Cusco, empieza el 29 en la tarde.
0: ¿Local?
1: El local es el Colegio San Francisco, pero la inauguración se va a darse en nuestra Catedral del Cusco.
0: En la Catedral.
1: ¿No? Precedida siempre por nuestra cabeza en el Cusco,
0: Monseñor,
1: que debería ser Monseñor Richard. Luego de eso, los otros días vamos a estar en el Colegio San Francisco para tener todas las charlas, las ponencias, las actividades que se vayan a conllevar. Y para finalizar, está terminando un domingo primero, si no me equivoco.
0: Es un día sábado.
1: No, sábado.
0: Miércoles 29, jueves 30, jueves, viernes 31 y sábado 1.
1: Sí, sábado. La primero está terminando. Mira, qué casualidad, ¿no? La primera en Calca estamos haciendo el despierto con la Virgen Asunta.
0: Sí.
1: Y a la par nosotros estamos culminando nuestro congreso misionero al mediodía, ¿no?
0: Sí, y es que bueno, es que enlaza, está conectando ahí.
1: Estamos conectando a todo lado. Son una conexión entre diferentes actividades. Por eso decía, nosotros tenemos una agenda un poquito saturada, pero ahí estamos, ¿no? Tratando de apoyar en todo lo que se puede, siempre dando lo mejor de nosotros. Y mira que las actividades son bien, bien cercanas, ¿no? Algo, un plus por ahí a agregar, ¿no? Nuestros chicos también de infancia, nuestros animadores, se vienen preparando, ¿no? Durante todo este año, los chicos de infancia, los animadores, participaron del primer Queen. Algunos les hacen sonar como un cuí, incluso son de broma, ¿no? ¿Pero qué es este Queen? Son cursillos de iniciación de cursillo de animación y iniciación misionera, ¿no? En el Cusco ya se llevaron a cabo dos. A la par estamos haciendo lo que es la formación de líderes misioneros. Es una fusión de actividades donde los chicos nosotros vamos formándolos, ¿no? Ellos van aprendiendo, de hecho, ¿no? De qué es la OMP, por decir, la OMP es un estilo de vida. ¿Qué es la OMP? ¿Cómo trabaja la OMP? ¿Qué hace la OMP? ¿Dónde trabajamos? ¿Qué hacemos? ¿Qué enseñamos? ¿Cómo enseñamos? Todo eso íbamos formándolos, ¿no? Incluso nuestro próximo encuentro de líderes misioneros este sábado 11. Uh-huh. Si es que casi por ahí no nos ven mucho, ¿no? Habrán dicho, ay, ¿qué ha pasado? Infancia misionera, no se les ve en la parroquia o no está. No es que no estemos, sí estamos presentes, pero con varias actividades a la par, ¿no? Pero ya saben, si quieren encontrar netamente al grupo de infancia, nos van a encontrar todos los días sábados desde las 3 de la tarde hasta las 5 de la tarde en el local de la Casa de las Madres, ¿no? Uh-huh. Ex Casa de las Madres, como quizás ya se le ha nombrado, se le conoce ya, ¿no? Uh-huh. Pero ahí nos van a encontrar.
0: Listo, mira, justo hablando ahora de las madres ya para finalizar el programa. Este año cumplen 16 años, ¿no? Sí. El año pasado cumplí 15, han celebrado por todo lo alto su aniversario. 15 años, como decía, yo recuerdo todavía a Analí, ¿no? 15 años de un trajín largo, con obstáculos, con dificultades, pero siempre han sabido salir adelante, ¿no? Inclusive hay un momento donde querían tirar la toalla, pero dijeron que no, no nos podemos rendir. Creo que también ella indicaba, ¿no? Fue un golpe duro, quizá, el que las madres se vayan de Calca, pero justo en ahí ellas decían, no, ellas han iniciado este grupo, han iniciado todo esto y no puede quedar ahí, ¿no? Entonces ya han pasado 15 años y bueno, en septiembre, como ya he dicho, dentro de 2 meses, el cuarto domingo de septiembre, que es un 27, celebran 16 años, ¿no? Ya rumbo hacia los 20 y el grupo se mantiene firme. Quizá con nuevos rostros por ahí, nuevas incorporaciones y nuevos niños, ¿no? Y creo que el grupo se sigue manteniendo sólido, pese a los años, pese a que tal vez quizá el vacío de las madres todavía quede en ahí, pero el grupo sigue adelante.
1: Sí, efectivamente, ¿no? Como tú le dices, para nosotros en esa época fue un golpe bien fuerte, ¿no? A pesar de que teníamos ahí el apoyo quizás del Padre Américo, estaba ahí presente, pero no es lo mismo, ¿no? Es diferente, como quien dice, está tu papá, pero ¿dónde está tu mamá, no? Exacto. Y para nosotros, creo que todo, no solo en este grupo, en nuestro grupo como grupo parroquial, ¿no? Sino que también en casa, ¿no? Está papá ahí, pero ¿dónde está mamá? Siempre, ¿no? Y para nosotros, las tres madres que estaban acá, incluso hasta de cariño, nosotros le decíamos mamá, ¿no? Uh-huh. Sí fue un golpe muy duro, pero como ella siempre decía, la misión continúa, ¿no? Sí. Para nosotros, ella siempre nos dijo, y es algo que pasa en infancia, y es una frase que siempre escucharemos en varios lugares, ¿no? Y en varios grupos parroquiales, en diferentes parroquias, ¿no? Muchos son los llamados y pocos son los escogidos. Pero así es infancia, ¿no? Todos somos llamados, quizás no todos nos quedamos, todos tenemos un momento, somos aves de paso, ¿no? Uh-huh. Y vamos formando igual jóvenes, como tú dices, hay nuevos rostros, nuevos jóvenes, y queda la nostalgia, ¿no? No sé si es la edad, ya, sinceramente, ya. Tengo chicos que quizás los conocí como niños de infancia misionera, ahora ya son chicos de Jóvenes Sin Fronteras, uh-huh. Y en algunos casos ya son casi animadores de infancia misionera, ¿no? Uh-huh. Es lo mismo que pasa con la generación de Uber, Juliana, Yumi. Ellos, Yumi, Juliana en especial, entraron como niños de infancia misionera, ahora son animadoras de infancia misionera, y en algunos casos ya llevan cargos más altos, ¿no? Uh-huh. Son ya chicos universitarios, ya tienen su carrera profesional. Uber también, que ya está a puertas de terminar su carrera profesional. Son profesionales, ya están en la cancha, ¿no? Pero de igual manera siguen apoyando al equipo de infancia misionera. Lo que nosotros estamos formando es un semillero. Estos jóvenes que están creciendo están aprendiendo ya cómo es el trabajo en infancia, porque no somos eternos, pero va a haber quien continúe nuestro trabajo, ¿no? Es como Madre Elena en su momento siempre dijo, no soy eterna, hasta donde yo pueda voy a acompañarles, nos acompañó hasta ese momento, y luego nos dejó la batuta a nosotros, ¿no? Ahora nosotros en algún momento ya nos tocará dejar la batuta a alguien más, ¿no? Uh-huh. Por eso es que vamos formando nuestros semilleros, nuestros pequeños misioneritos, ¿no? Uh-huh. Y vamos a seguir trabajando.
0: Listo, bien, sí, efectivamente, buenos recuerdos con Madre Elena y también malos. Pero bueno, entonces, igual...
1: O sea, ¿cuáles recuerdas más? Yo tengo muy buenos.
0: No sé. La cosa es que sí, no han pasado tantos años, porque yo cuando todavía me enteré que había el grupo de infancia era cuando estaba... ahora ya como sacerdote padre Mijail, ¿no? Él venía a ser su pastoral aquí a Calca.
1: Era seminarista.
0: Seminarista, sí, exactamente.
1: Él llegó como seminarista, apoyó infancia. Como diácono se fue para Ollantaytambo, si no me equivoco.
0: Y la May.
1: Después ya, ahora es sacerdote, ¿no? Sí. También pasó por infancia. También es parte de infancia misionera. Sí. Para nosotros no es parte de infancia misionera en Calca.
0: Ahí es donde justamente yo me entero que había infancia misionera aquí en Calca, ¿no? Y bueno, saludos a Manuel porque me quiso jalar infancia.
1: Es y bueno, Manuel, no, ya.
0: Y bueno, el resto de la historia ya saben, ¿no?
1: Sí, ya fuimos contando poco a poco nuestra historia, creo yo.
0: Cada
1: ¿no?
0: uno.
1: Siempre quedan una que otra anécdota todavía por contar. Y ya, bueno, como tú mismo dijiste, septiembre es mes de infancia y adolescencia misionera en Calca. Uh-huh. Y nuestra parroquia de Calca es el mes de nuestro pequeño divino niño Jesús. Y ya estaremos viniendo a compartirles un poco más sobre qué es infancia misionera, uh-huh. ¿no? Yo sé que muchas personas todavía se quedan con la duda de saber qué es infancia. Y el hecho también que me preguntabas al inicio, ¿no? ¿Qué requisito necesitas, no? Y si te has dado cuenta, no es un requisito muy grande.
0: No.
1: El único requisito es querer formar parte de infancia misionera o querer formar parte de Jóvenes Sin Fronteras y estar dispuesto a dar tu tiempo, ¿no? Que este tiempo al final es revalorado, es devuelto, porque los tiempos del Señor son los tiempos de Dios,
0: sí.
1: ¿no? Y como sabemos, el Señor nos va a retribuir de una o que otra manera, ¿no? Eso sí, siempre teniendo presente, y de hecho, ¿no? A nuestra mamá Chasunta, ¿no? Para nosotros se encarga nuestra mamá Chasunta, es la mamá Chasunta, ¿no?
0: Sí.
1: Exacto, es nuestra patrona, nuestra gobernadora, incluso.
0: Sí.
1: Si mal no recuerdo, es que yo recuerdo es gobernadora de la región, gobernadora del Cusco.
0: Sí, y parlamentaria andina.
1: Parlamentaria andina, ¿qué más condecoración necesitamos? Es parlamentaria andina, pero más la recordamos quizás como alcaldesa de Calca, pero también hay que sacar en renombre, ¿no?
0: Sí.
1: Que es una parlamentaria andina, ¿no? Y sí, mira, ahorita estamos también, para no irnos un poquito del tema, ¿no? Mira, son advocaciones, ¿no? Tenemos la Virgen del Carmen.
0: También.
1: Pisa. Y acá al costadito ya está nuestra mamá Chasunta, puertas de la festividad. Y empezamos con las novenarias, como decía, ¿no? Están empezando ahora los grupos parroquiales, ¿no? Nosotros ya muy pronto estaremos entonces dando nuestra invitación y esperamos contar con la presencia de nuestra feligresía calqueña, en especial con la feligresía que somos tan devotos de nuestra mamá Chasunta, ¿no? Mira, qué gran honor para nosotros, alcaldesa de Calca,
0: gobernadora
1: del Cusco, parlamentaria andina, o sea, es un gran renombre, ¿no? Y yo creo que podríamos estar haciendo unas crónicas por ahí, ¿no? Sobre la Virgen
0: sí.
1: Asunta, ¿por qué quedarnos atrás? Podemos hacerlo.
0: Sí, tienes toda la razón, Meda, podemos tomar la iniciativa, ¿no? De empezar a hacer unas crónicas de nuestra Virgen Asunta. Antes de finalizar, este año viene el Papa. No, seguramente
1: sí.
0: Ya tendremos novedades, actividades, tanto como parroquia, como decanatura, y seguramente también como OMP que tú perteneces, entonces ya estaremos al tanto y en el transcurrir de los próximos meses, seguramente ya les daremos más alcances, ¿no? Sobre cómo vamos a participar y todo lo que concierne justamente a la visita de nuestro Papa Leo.
1: Claro, sí, para nosotros es una gran alegría, ¿no? Que el Papa llegue al Perú.
0: Al Cusco.
1: Y más aún que hayan dicho que va a llegar al Cusco,
0: Cusco,
1: ¿no? Y nosotros decíamos, somos OMP, somos obras del Papa. Es para nosotros una alegría, ¿no?
0: Claro.
1: Y qué bonito, mira, hace poco también, antes de que fallezca, ¿no? Nuestro Papa Francisco, ¿no? El Papa Panchito, como algunos le decían de cariño, llegó también al Perú, ahora viene el Papa León. Como decía, ¿no? Recién tenemos la noticia de que llega el Papa, aún no sabemos cómo vamos a estar presentes, en qué vamos a apoyar, o quizás solo vamos a ir a conocer al Papa, como la mayoría, yo creo que la mayoría de feligresía calqueña vamos a querer conocer al Papa, ¿no? Ya nos enteraremos más adelante, ¿no? Qué fecha exacta llega al Cusco y cómo vamos a estar por ahí, ¿no?
0: Sí.
1: Creo que vamos a estar cerca, esperemos que estar cerca.
0: Sí, entonces ya en el pasar del tiempo seguramente estaremos comunicando oportunamente tanto con Padre Américo, con nuestro párroco, también de la decanatura, con Padre José Carlos, cómo vamos a participar y seguramente también por medio tuyo como OMP, ¿no? Ahí también con los éramos chicos todos, y como se dice, ni como dijo una vez Padre Primo hace poco nomás, tendremos que hacer una mancha, ¿no?, para ir a ver al Papa.
1: Claro, la decanatura de Calca tiene que estar presente, tanto como decanatura, como también parroquia de Calca, uh-huh, tenemos que estar presentes, y en nuestra parroquia de Calca somos hartos, ¿no?
0: Sí.
1: Solo que trabajamos ahí escondiditos, disimuladamente, ¿no? Pero sí somos bastantes personas.
0: Cuando nos convocan, sí.
1: Cuando nos convocan, exactamente, pero como dicen, ¿no? Ya, y las puertas de nuestra parroquia siempre están abiertas, todos, uh-huh, los que deseen empezar a unirse, ya saben, este es el momento, uh-huh, es el, sí, momento.
0: Listo, Meda, creo que ha sido todo por hoy, gracias por tu visita, pero antes, mandamos saludos a los chicos de infancia, si no me equivoco, mandamos saludos a Analí, creo que es la mayor de todo el grupo.
1: La mamá, Daniela.
0: La mamá.
1: Exacto. Sí, bueno, de hecho, mandar saludos a todo nuestro equipo de Infancia Misionera, nuestros animadores de Infancia Misionera, y un saludo especial también para la parroquia San Jerónimo de Acopía, que está nuestro director de la OMP, Padre Daniel, que esperamos que estén muy bien y que nuestra mamá Chasunta les colme de muchas bendiciones. Uh-huh. Muchas gracias, Yamil, muchas gracias a todos.
0: Y
1: antes de que terminemos, les vamos a compartir una pequeña oración. Esta es una oración del Congreso Misionero, ¿no?, del CONAMI, del que estábamos hablando hace un momento. Esperamos que les llegue de muchas bendiciones. A ver, esta pequeña oración, antes de retirarnos, dice, ¿no? Oh Dios Creador, Señor de vida, venimos desde todos los rincones de esta tierra y nos congregamos como un solo pueblo caminando en sinodalidad. Padre Eterno, te damos gracias por todos los dones que nos regalas cada día, por las vocaciones misioneras que has sembrado en nuestros corazones y por la gracia de servirte en tu iglesia. Hoy ponemos ante ti nuestras manos para servir, nuestros pies para ir donde tú nos envíes, nuestra boca para anunciar tu palabra, nuestra mente para discernir tu voluntad y nuestro corazón para amar como tú amas. Con el sí generoso de María, queremos responder a tu llamado y llevar la luz de tu evangelio a todos los que tienen sed de ti. Con este congreso renueva nuestro compromiso de ser discípulos misioneros para que tu reino se haga presente en cada comunidad, en cada cultura y en cada corazón.
0: Amén.
1: Muchas gracias. Que tengan un bonito día con la bendición de nuestro Señor.
0: Sí, así es que nos despedimos este mes de julio, fiestas patrias, mes de la Virgen del Carmen. Saludamos al padre César Cárdenas en Pisa, párroco.
1: Y nuestro congreso misionero, no te olvides,
0: sí,
1: el CONAMI.
0: El congreso. Y también saludamos a nuestro querido padre Wilber, también de fiesta en Paucartambo, Virgen del Carmen. Y así, ¿no?, en otras parroquias que también son sus patronas, la Virgen del Carmen. Y bueno, antes de finalizar, siempre mandamos saludos a Ollantaytambo, a Machu Picchu, que siempre lo escuchan, lo quieren ver a Padre Américo aquí en el programa. Nuestro párroco está bien ajetreado con el tema, sí, de las actividades, no tiene cabeza, está cabezón porque está pensando qué haremos allá, qué haremos acá, comunidad, mañana subida al Señor del Calvario, bajada, misa en las comunidades, luego también ya si viene la fiesta de la Virgen Asunta aquí en Calca, entonces está prácticamente ya
1: con muchas actividades,
0: está atareado. Tal vez ya en algún momento, cuando se dé un tiempito libre, lo vamos a agarrar y lo vamos a traer aquí a la radio para que nos pueda acompañar también, y creo que Machu Picchu lo quieren ver, ¿no? Desde,
1: exacto,
0: Machu Picchu, entonces ya en algún momento, ¿no?, estará ahí nuestro párroco acompañándonos aquí en el programa Fe y Vida Parroquial. Entonces nos despedimos hasta el próximo sábado, ya esperemos contar con Ivancito también de vuelta y también con otros invitados, ¿no?, para que sigamos compartiendo la fe y vida de nuestra parroquia San Pedro Apóstol de Calca. Hasta aquí llega el programa, nos despedimos hasta el próximo sábado, que tenga buen fin de semana.

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1: 10:56.
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19: ¡Vamos a ver!

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